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La música en compañía de Ricardo Arjona. Ricardo Arjona a esta hora haciendo el amor que me tenía. Bueno, les había prometido algo de Ricardo Montaner por acá a esta hora. Vamos saludando también a Aide Rivero, que nos está acompañando en Barrio Parque. Esta es la música de Ricardo Montaner haciendo tiempo.

0: Maggie, que me está acompañando, me solicita Confieso de Kany García. En un ratito estaremos sumando ese tema musical para poder complacerte a lo largo de esta noche. Estamos en los últimos minutos transitando este encuentro de música romántica por FM 10 Radio Ciudad, ¿no? Bien.
1: 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A él no le sirven los amores cobardes, los inseguros, ni los infantiles de patio de colegio. 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Él no pertenece a estos tiempos, donde ya no se escriben cartas, donde no se dedican canciones, donde no se mandan flores, donde los pequeños detalles dejaron de existir. Si vas a elegir a ese hombre entre varias opciones, mejor elige a otro. Si le vas a dedicar el tiempo que te sobra, mejor no lo hagas y te lo ahorras. Cuídate. Yo solo te advierto que si vas a enamorar a un hombre maduro, ve con la primavera en las manos, las ganas bien puestas y los miedos en el suelo. Ve con todo, ve de verdad. De lo contrario, mejor no vayas.
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La música en compañía de Edith Márquez a esta hora haciendo En una de esas. Bueno, les recuerdo que cuando finalicemos de corazón a corazón estará llegando Fabio Balada con las canciones de tu vida hasta la medianoche. En la trasnoche de FM 10 Radio Ciudad, Santi Altieri conduce Ranking Latino. 5:30 de la mañana se viene Sentí Argentina, el programa de Ricardo Chiqui Ceronero. Un recorrido por el país a través del turismo. 7:30 de la mañana, Santiago Elizondo conduce Los Sonidos de Estos Lugares. 9:30 de la mañana, programón, juegos, entretenimientos, actualidad informativa y muy buena música de la mano de nuestra compañera de tareas, Sandra Rema. Hasta la 1 de la tarde. Vamos a seguir disfrutando de más canciones en los últimos minutos. 16 se nos separan de las 9 de la noche. Gracias, Karina. Un beso grande. Hola, amigo. Espero que estés bien. Acá nosotras con un problema con la Loli. Ya con veterinario y espero que se cure. Saludos desde acá. Gracias a la abuela Coca, a la amiga Susana por ahí desde Mar del Plata. Y pronta recuperación ahí para Loli, ¿no? Bueno, seguimos en los últimos minutos. Se viene la música de Natalia Jiménez. Esto es La Quinta Estación, Sueños Rotos.

0: Bueno, muy bien, cumplimos con la música de la mano de Natalia Jiménez, la quinta estación, haciendo sueños rotos. Gracias, Maggie, por el mensaje. Le vamos a regalar el próximo tema musical a la abuela Coca, que me está acompañando desde Mar del Plata, y por supuesto también a nuestra amiga Susana, ¿no? Un tema de Carlos Rivera. Era el cierre casi de Corazón.
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Exactamente, 25 minutos nos separan de las 9 de la noche, de esta fría noche de viernes. Y ahí estábamos compartiendo la música de Carlos Rivera precisamente, ¿no? Tengo para contarles el pronóstico para las próximas horas, próximos días, fin de semana. Sábado, cielo cubierto, frío, fresco, inestable, 10%. Mínima de 3, máxima de 9. El domingo, cielo parcialmente nublado o ha despejado. Cielo parcialmente nublado, ha despejado. Descenso de temperatura, mínima 1 grado bajo cero y la máxima de 12 grados. Bueno, si van a salir, seguramente que sí, a abrigarse porque hace mucho frío y a cuidarse por sobre todo. Nos reencontramos el próximo lunes a partir de las 18:30. Queda en la muy buena compañía de Fabio Balada con las canciones de tu vida. Mañana la programación de fin de semana de la radio. Gracias por todo, que lo pasen lindo.

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Viernes, dije, previo de fin de semana. Música bien arriba en la radio a partir de ahora. Prepárate para un viaje por los hits que marcaron generaciones y que todavía van a hacerte mover. Desde los 80, con esos clásicos que no pasan de moda, los 90, que nos hicieron saltar y cantar sin parar, y llegamos al nuevo milenio con temazos que siguen sonando en cada pista de baile. Mica Kelis, Martín Contreras en la producción general coordinación. Estas son las canciones de tu vida, el camino de la vida, Dire Straits, para el comienzo de este viernes. Bienvenidos. Ahora, Madonna.

Y cada clásico trae un recuerdo, un momento, una emoción. 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

Música de película, este Photos de Kenny Loggins que estás escuchando en el viernes previa de fin de semana. Hoy prepárate para música bien, bien arriba, programada, canciones con mucho ritmo. Quiero arroba que suene.com.ar. Vamos a los One ahora con este Wake Me Up Before You Go.

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Rhythm Master Dancer, himno del Eurodance. Este tema marcó la década de los 90. Una canción que combinaba ritmos electrónicos, un bajo potente, la voz inconfundible de T. Austin, creando una pista imposible de no bailar. Se iba Snap con Rhythm Master Dancer y ahora cambiamos para llegar a MC Hammer con este You.

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0: Miami. Whitney Houston en las canciones de tu vida.
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0: Gast rompí esquemas con este Hey Ya, un tema que mezcla tranquilamente pop, hip hop, soul, funk. Se volvió un fenómeno global, escrito, producido por André 3000, una canción que sorprendió por su contraste, ritmo alegre, pegadizo, acompañado de una letra sobre el fin de las relaciones. Hey Ya, se va August.
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1: Año 1986, en este viernes, este temazo con este clásico bajo funky y un synth pop sofisticado que conquistó Europa. Lessons in Love, Level 42.

La Bush, lo que estás escuchando, clásico del 95, como para mover la patita en el viernes. Yellow Dance, que se volvió un himno de discotecas, la voz poderosa de Melanie Thornton. Be My Lover. Cambiamos, vamos a los 80, 1984. Let's Go Crazy, The Prince. Todo un himno funk pop con riff de guitarra eléctrico y un mensaje de vivir la vida al máximo.

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cantando, bueno, haciendo lo que se puede, ¿no? Con esta buena música, como para mover en el viernes, en la previa del fin de semana. 1993, el año Haraway con What's Love, lo que estás escuchando. Vamos a cambiar y vamos a un clásico de los 80. Y Rockwell se metía en el estudio con ese nombre para que su padre no dijera que

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4: Western Doors abrió la puerta para que los chicos de la tienda de mascotas continuaran su camino hacia varios clásicos que llegaron después. Chicas del Oeste, Pet Shop Boys.

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1: ¿Viste el videoclip de este tema? Banda de modelos, con mirada fija, maquillaje marcado, movimientos sincronizados, imagen que se replicó y parodió infinitas veces. Qué bien se ve el video, ¿sí? Sobre todo en el momento que se estrenó, ¿sí? Era como novedoso, ¿sí? Rompía con lo básico, con lo que se conocía hasta el momento como norma. La canción alcanzó el número uno en Estados Unidos, consolidándolo como uno de los artistas más reconocibles

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1: Vamos a 1993. Este tema con mucha energía, mucha actitud. Que

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1: 1964, un día como hoy, 29 de agosto, este tema se publica, sale al mundo y lleva a Roy Orbison a estar dentro de los primeros puestos en los charts de varios países. Uno de los grandes éxitos de su carrera, sin dudas. Freddy

0: Esta legendaria banda británica que escuchás lanzaba su álbum In the Army Now, con un característico estilo rock and roll de riffs directos, baterías contundentes. Incluía esta canción que le daba nombre, un tema que mezclaba el sonido clásico de la banda con letras sobre la vida militar y la guerra, inspirado en la experiencia de soldados contemporáneos. Todo un clásico, todo un éxito. Y suena en la radio en el viernes. In the Army Now, Status Quo.
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0: El video de esta canción inspiradísimo en la vida real de Amigas, ¿eh?, de Cyndi Lauper en Nueva York, en 1983, el año del lanzamiento de este tema, y ella la rompía en los chats con este Girls Just Wanna Have Fun, Cyndi Lauper.
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0: cerramos el viernes, cerramos la semana. Prometimos volver el lunes, ¿sí? Al aire de la radio. Ustedes sigan programando, sigan contando que quieren subir antena. Depende de ustedes. Celeste Javier Arte, Carlos Elías Gráfica, Beto Piero Marini en la edición. Yo soy Fabio Balada. Los esperamos el lunes. Disfruten el fin de, nos encontramos acá.
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15: Una vez más, muchísimas gracias, nos despedimos con un himno de Bob Marley para cantar y disfrutar. Gracias, familia.

0: quiera, maestro.
1: Sabanito, muy arriba, todo.

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0: Hola, hola, hola, ¿cómo les va? Bienvenidos al turismo, bienvenidos a Sentí Argentina para todo el país. ¿Qué vamos a tener hoy? Estaremos desde El Bolsón, en la provincia de Río Negro, en la comarca andina, para hablar de hotelería y hablar también de productos de este destino patagónico con la presencia de Rafael Fredes. Estuvimos en la Expo Magdalena Produce 2025, después de 30 años inactiva, volvió recargada y pasaron más de 40.000 personas en 3 días de emisión. Se presentó el Hotel Galerestán del Ente de Turismo de la Ciudad Autónoma de Buenos Aires, un reconocimiento a la trayectoria de restaurantes icónicos de la ciudad porteña. Fueron en esta oportunidad 8 los premiados. Leo Gaffet nos habla de todo lo que trae la provincia del Chubut y sus destinos imperdibles. Sonia Redison en partida doble trae información de La Rioja y también sus maravillosas perlitas turísticas. Y como siempre, Liliana Podestá y sus recomendaciones en cine, teatro y series en plataformas digitales. Y Amalia con todo el turismo internacional. Soy Ricardo Ceronero y aquí comienza una nueva edición de Sentí Argentina para todo el país. Presentado el programa, nos vamos a la comarca andina. Allí estuvo Rafael Fredes con los protagonistas. ¿Cómo estás, Rafa? ¿Qué nos contás? ¿Qué nos traes para hoy?
1: Bien, gracias, Ricardo. Bueno, seguimos acá en El Bolsón. Estamos en el pie del Cerro Perito Moreno. Estuvimos esquiando en laderas y venimos...

0: que la están pasando bien acá. Y bueno, sí, acá tenemos una posición privilegiada con la vista por un lado a las pistas y por el otro lado hacia el cordón montañoso y hacia el valle que se divisa incluso el Bolsón, a lo lejos con una vista maravillosa hacia el Piltriquitrón. Y bueno, hasta de noche es bellísimo porque podés ver las luces de las ciudades de acá.
1: Pedro, tuvieron la dicha de ser el primer centro de esquí que lo tienen pegado, el primer cerro que tuvo nieve y que ya se podía esquiar, ¿no?
2: Sí, así es. La verdad que la nieve, como nosotros lo llamamos, es el oro blanco. La realidad es que sin nieve nosotros no podemos funcionar y la gente no puede disfrutarlo. Por ende, digamos, ¿no? El hecho de estar acá a pie de pista implica, por lo menos para nosotros, una cantidad de servicios y logística para que los pasajeros y los huéspedes que estén cómodos y no tengan necesidad de bajar al pueblo por X motivos, digamos, ¿no?
1: Marina, una temporada que se extiende, ¿no? Digo, por las nevadas que vienen cayendo.
0: Sí, aparentemente sí, que en realidad es lo normal para nosotros. En general siempre vamos hasta el fin de semana largo de octubre, o sea, hasta mediados de octubre. Eso es lo normal, no se vio el año pasado, pero fue una situación totalmente rara que no creemos que no va a volver a repetirse. Tenemos una nieve excelente por cómo está posicionado el cerro. Normalmente somos el primero en abrir y el último en cerrar. Y bueno, nosotros que estamos en el hotel encantados de tener una temporada extendida y poder darle la bienvenida a más cantidad de huéspedes.
1: Pedro, ¿cómo surge la idea de poner un hotel en el pie del Cerro Perito Moreno, teniendo en cuenta, bueno, la vista, por supuesto, y que solamente tenés que quedarte acá porque no necesitas ir al Bolsón o a ninguna ciudad aledaña porque acá encontrás todo?
2: Mira, es una historia interesante. Bueno, Laderas tiene un proyecto muy grande respecto al tema de lo que es el desarrollo de hotelería, de servicios y demás, y obviamente de los medios de elevación. Y nosotros caímos justo en un momento ideal, te diría. Yo soy amigo de uno de los socios dueños del cerro, de Sammy Massa, y bueno, me invitó muchas veces a conocer el cerro. Vine, me encantó, y en una reunión salió y surgió la idea de hacer y construir un hotel acá, en la base. Así que juntamos gente, varios socios, y empezamos. Y empezamos, es un desafío muy grande porque construir en medio de la nada implica mucho esfuerzo, esfuerzo que se hizo, esfuerzo que lo podés ver vos hoy acá. Y de esa manera arrancó a Lepre Hill.
0: Bien, un esfuerzo recompensado por la calidez de la gente, la alegría de la gente cuando está acá, que le resulta facilísimo llegar al cerro, y bueno, eso, al cerro, digamos, a la base, a los medios, ¿no? Porque salen, caminan unos metros y ya están en la silla, entonces están felices, y aparte vuelven por ahí mojados, llegan, hacen unos pasos y ya están, dejan la ropa en el secabotas, se toman un café con leche, un chocolate caliente, y están comodísimos. Entonces, bueno, es un esfuerzo que a nosotros nos llena de satisfacción también.
1: Un ambiente muy cálido, muy familiar, ¿no? El que se vive acá.
0: Sí, nosotros tenemos un poco esa, queremos darle esa impronta, que la gente llega un poco como huésped y se va como amigo. Porque bien, sí, acá al estar tan alejado de todo también, lo que en general hacemos es se da para la charla, claro. O sea, para que cada uno está tomando algo y se da para las conversaciones, las charlas familiares, hay mucho de vínculo, ¿no?
1: De cara a lo que viene en septiembre, ¿qué expectativas tienen?
2: Mira, nosotros ahora estamos largando una promoción que ya la alargamos, de hecho. Nosotros en el hotel brindamos el servicio de desayuno y la cena, y además, como una cosa extra, el hotel incluye también los medios de elevación, que es un pase de cortesía que nosotros llamamos. Ahora en septiembre, y por lo menos hasta que finalice la temporada, también les vamos a dar, dentro de la tarifa, un almuerzo en uno de los refugios, la roquita arriba de todo, y los equipos.

0: equipos para esquiar, o sea, las botas, las tablas y los bastones. Esa es una promoción que estamos largando ahora, que ya está vigente, y es lo nuevo que tenemos ahora.
1: Pedro, Marina, muchísimas gracias por estos días, por habernos recibido de esta manera, y bueno, ya les estaremos contando y hablando en el estudio la experiencia que tuvimos en vivo también.
2: Buenísimo, cuando quieran los invitamos a todos a compartir las tardes con nosotros y el día en la montaña, que es lo más maravilloso que tenemos. Así que bueno, están todos muy bienvenidos.
3: Vamos a una tanda y enseguida seguimos con Rafael Fredes y mucho más turismo desde El Bolsón, en la provincia de Río Negro.
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0: Rafa, por favor, más protagonistas desde el Bolsón.
1: Bien, Ricardo, seguimos recorriendo acá el sur, la Patagonia. Como le comentaba antes, estábamos en el Bolsón, en la provincia de Río Negro. Cruzamos y estamos en la provincia de Chubut, en las Golondrinas, que hay una excursión muy particular que se puede hacer, que es una destilería de whisky. Estamos con Lila. Lila, contanos cómo surge este emprendimiento y cuánto hace que lo están ejerciendo.
2: Hola, ¿cómo estás? Con Néstor, mi marido, cuando nos conocimos, decidimos hacer algún emprendimiento productivo. Y bueno, buscamos mucho un lugar, porque el lugar es todo para el whisky de Malta. Necesitábamos un lugar que tuviera un buen clima y buena calidad de agua para hacer el proceso del whisky. Así que elegimos este lugar en las Golondrinas y nos instalamos acá hace ya más de 20 años.
1: Cuando uno piensa en esta zona, lo relaciona mucho con la cerveza artesanal. Pero son pioneros, ¿no?, en lo que es de destilería, en lo que es el whisky.
2: Sí, nosotros tenemos la primera licencia del país para hacer whisky de Malta.
1: Bien, y bueno, fueron premiados a nivel nacional, o sea, están trabajando muchísimo para no tener un techo, ¿no? Que obviamente no lo tienen, pero para no quedarse, no conformarse con eso, sino que incluso estuvieron estivando en Antártida.
2: Sí, en realidad el whisky que nosotros hacemos es el estilo del whisky escocés, así que nosotros tuvimos que especializarnos afuera, capacitarnos allá y contratar un laboratorio en Escocia para poder tener un respaldo técnico de lo que estábamos haciendo. Y sí, obtuvimos varias medallas de oro a nivel internacional con el whisky. Y bueno, y esto de la Antártida fue algo increíble porque es un whisky único. No hay ninguna destilería del mundo que haya jamás añejado whisky en la Antártida. Y nosotros hicimos doble añejamiento. Hicimos un añejamiento en la isla Marambio y otro en la base Belgrano.
1: Contanos sobre esa experiencia, porque es levantar la bandera argentina internacionalmente, ¿no?
2: Bueno, eso es único, porque estamos haciendo un acto de soberanía gigante. Estamos el primer whisky que trajimos de Marambio se embotelló y se va a presentar a fin de año en una serie que se llama Serie Continentes. Son 8 botellas, una por continente, y el continente antártico está representado por nosotros, por una destilería de whisky argentina, se llama Isla Marambio. Y va con la bandera argentina en el frente y dice madurado en base antártica argentina.
1: Lila, el mundo del whisky, de la destilería, es impresionante y es muy interesante, ¿no? Y aparte hay tanto por aprender que uno no sabe lo que se va a encontrar cuando ingresa a una destilería. En este caso, el que nos esté escuchando y dice, vamos a ir a las Golondrinas, vamos a pasar y queremos hacer esa excursión, ¿cómo tenemos que hacer?
2: No, fácil, nos pueden escribir por Instagram, la Lazana Whisky, o nos pueden ahí también hay un WhatsApp, nos pueden escribir por WhatsApp, por mail, hay la página también. Y lo que hacemos es reservar una visita y hacemos un recorrido por todo nuestro proceso. Es increíble cómo la gente se interesa para saber cómo se va a producir, cómo se produce el whisky, cómo hacemos, les contamos todo de nuestro cultivo, empezamos a hacer todo desde el campo, sembramos nuestra propia cebada para whisky. Y bueno, les mostramos todo el proceso de malteo, el proceso de destilación, de añejamiento, y terminamos degustando el whisky con chocolate.
1: ¿Cuánto tiene que ver la pasión de ustedes dos hacia el whisky, hacia la destilería, hacia la producción y estar en todos los enlaces, ¿no? Como vos comentabas, desde el cultivo hasta cuando se sirve un vaso de whisky.
2: Y en realidad la pasión es todo. Obviamente uno tiene que hacer algo, un producto de buena calidad. Por eso nosotros invertimos tanto en conocimiento, en capacitación, para hacer un producto de excelencia. Pero la pasión es todo, porque el whisky se hace con el corazón.
1: Muchas gracias, Lila. La palabra de Lila Serenelli, de, bueno, acá como les comentaba, de la Lazana Patagonia Single Malt, una destilería muy interesante, las Golondrinas, en la provincia de Chubut.
0: Muchas gracias, Rafael Fredes. Será hasta la semana que viene. Un fuerte abrazo.
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0: Y para cerrar este bloque llega Sonia Renison y sus perlitas. Sonia, todavía hay mucha nieve, la última nieve de primavera en el país. ¿Es así? ¿Cómo estás?
1: Sí, Ricardo. Septiembre es un mes precioso, un poco inestable por ahí para algunos, pero es el mes que donde se viene la primavera y bueno, es un encanto, a mí me encanta. La cuestión es que, ¿qué pasa en la Patagonia y la nieve? Viste que años anteriores, todas las provincias patagónicas lloraban un poco porque tenían poca nieve. Este año llegó un poquito por ahí atrasada, pero llegó y todavía está. Dicen que hasta mediados de octubre va a haber nieve, con lo cual la nieve de primavera se vive en la Patagonia. Desde el fin del mundo hasta Neuquén, todos los centros invernales van a permanecer abiertos. Y te cuento que estuve hablando con Dante Kerchiali, que es el presidente del Instituto Fueguino de Turismo, y me decía que, bueno, como tuvieron más vuelos que otros años directos a Brasil, recibieron más brasileños que otros años. Pero que la historia es que van a estar hasta la primera semana de octubre abiertos. Estamos hablando del Cerro Martial, que es un centro invernal. Está en la Reserva Natural Glaciar Martial, que es a 7 kilómetros del centro de Ushuaia, en Tierra del Fuego. Y que, claro, tiene nieve hasta octubre, según los pronósticos. Pero él me comentaba, bueno, igual, como es una reserva natural, está abierta todo el año. En verano es preciosa recorrerla porque tiene sus bosques, sus zonas para hacer senderismo. Otoño cambia el paisaje por el follaje de los árboles y, por supuesto, invierno la estrella es con la nieve. Además, tienen el complejo Tierra Mayor, que también está inmerso dentro de una reserva natural y paisajística, que mientras haya nieve también ofrece todos los servicios. Acá también se puede recorrer durante el verano. Y, por supuesto, también lo que es el Cerro Castor, que es como la estrella de Ushuaia para los esquiadores deportistas, pero también anunció que hasta fin de septiembre va a estar abierto, porque la nieve está. Otra de las provincias que anunció que hasta la primera semana de octubre van a mantener abiertos los centros invernales es Neuquén, que es la provincia argentina que más centros invernales posee, porque tenés Cerro Bayo en Villa La Angostura, Chapel con San Martín de los Andes, con Lago Hermoso, el más nuevo de la Argentina, tenés en Villa Pehueña, tenés en Cabiahue. Hoy hablé con César, que es el presidente de la Cámara de Turismo de Cabiahue, y me decía que tienen el 30% de ocupación este septiembre, aunque tienen en la base del cerro 1,30 m de nieve, y arriba, en la cima, 2,30 m de nieve. Piensa que hasta la primera semana de octubre va a estar abierto el centro de esquí. Mientras tanto, ellos están viviendo como una extensión de la temporada invernal. Todo lo que es Neuquén, también cerca de Villa Pehueña, está Batea Mahuida, que es el único centro de nieve administrado por una comunidad originaria como la Puel, que es mapuche tehuelche, y que también ofrece caminatas con raquetas de nieve, motos de nieve, bueno, todas actividades para hacer en familia dentro de lo que es Batea Mahuida. Hablé también con la gente de Esquel, porque en Esquel también hasta octubre va a permanecer abierto el centro de esquí La Olla, con todas las actividades, como si fuera pleno julio, bueno, todo listo para esquiar, todo el mundo ahí con la nieve de primavera. Mientras tanto que la estrella, que es el Cerro Catedral, en Río Negro, en Bariloche, se une a El Bolsón, que viste que tiene también este centro de esquí que empezó ahí chiquitito, el Perito Moreno, administrado por Ladera Sur. Bueno, hoy hasta la primera semana de octubre van a estar abiertos con una novedosa promoción que hace Río Negro, que filmó con músicos y con influencers toda una promoción de lo que es Río Negro y de lo que es en especial también Bariloche con la nieve y Perito Moreno. Perito Moreno lo que anunció es que ahora en septiembre bajan las tarifas, están con baja temporada, tarifas preferenciales para las locales, para los regionales, para los que vayan a disfrutar de la nieve en este momento, y están con todo lo que ofrece El Bolsón. El Cerro Perito Moreno se convirtió como en un pulmón, está ahí latiendo y dinamizando toda la región, que este es, el, si uno quiere, desde el norte, el comienzo de la región del Paralelo 42 que llega hasta Esquel en Chubut. Mientras tanto, al que todavía no fue a ver la nieve y puede, sepan que hasta octubre hay tiempo y que es incluso más amable con el tema de los precios y según el destino que uno elija, va a poder disfrutar. Siempre queda el Calafate en Santa Cruz con el glaciar Perito Moreno, que es hielo, hielo antiquísimo, que es un placer visitarlo y que recién ahora en octubre empieza la alta temporada, así que todavía estás a tiempo también para disfrutar de lo que es. Incluso te cuento que la gente del Calafate que hace excursiones por toda la región, hace un mes llevó a una familia de mexicanos que estaban yendo visitando el Calafate para conocer este patrimonio de la humanidad que es el glaciar Perito Moreno, y en una excursión full day, o sea, de todo el día, fueron en combi hasta Río Turbio, donde está el centro de esquí de Santa Cruz, que es Bad Belén, y pudieron conocer la nieve, no la conocían, así que hicieron una estadía en el Calafate y conocieron y pudieron practicar un poco de aprender los primeros pasos del esquí ahí en Valdelén, en Río Turbio. Con lo cual, fíjate vos, nieve o hielo, tenemos de todo en la Patagonia Argentina en esta primavera.
0: Gracias, querida Sonia Rinson. Enseguida venimos con mucho más en Noticias Cortas. Esto es Sentí Argentina para todo el país. Ya venimos.
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0: Segundo bloque, seguimos en Sentí Argentina. Nos podés ubicar en nuestras redes sociales, @sentiargentinaok, también @sentí.argentina, y todo esto lo podés revivir a través de nuestro portal web www.sentiargentina.com. Más de 40.000 personas acompañaron el regreso de la Expo Magdalena Produce en la ciudad de Magdalena, en la provincia de Buenos Aires, a solo 103 kilómetros aquí de la capital, organizada por el municipio y la sociedad rural local. Tras más de 30 años, la histórica muestra volvió a reunir al campo, empresas y emprendedores en una gran apuesta de la gestión del intendente Lisandro Urcade. Allí, en el lugar, la periodista y amiga Viviana Oyola habla con uno de los mayores productores del destino, habló con la gente de Bacalín. Esta es la nota.
1: Estamos, como bien decía Ricardo, con la gente de Bacalín, son referentes, estamos hablando de Delfina, de Martín, una fábrica que yo digo se propaga al mundo con mucha dulzura. Es el dulce de leche que se exporta a todo el mundo. Martín, ¿desde cuándo estamos con Bacalín?
2: Bueno, yo estoy en Bacalín del año 98, así que estoy cumpliendo 28 años ahora en la empresa. Así que bueno, muy contento de pertenecer a Bacalín.
1: 28 años en la empresa y 50 de la empresa.
2: Sí, sí, la empresa el año pasado cumplió 50 años, así que bueno, también participamos de esa fiesta que hizo Bacalín.
1: ¿Qué significa pertenecer a una empresa como esta, que es una empresa familiar y ahora es exponencial al mundo?
2: No, no, uno se siente orgulloso de pertenecer a la empresa, trabajar ahí con gente muy buena, es una familia, así que yo más que nada orgullo de ser parte de Bacalín.
1: Les contamos que Bacalín empieza con el señor Rodríguez, después sigue su hijo, ahora están los nietos de aquel tambero que empezó muy, muy pequeño en la zona de Babio, que es donde está enclavada Bacalín. ¿Es así, Delfina?
3: Sí, correcto. Bacalín se encuentra en la zona de General Mansilla, en Ruta 54. Es un predio de más de 90.000 metros cuadrados, con 4 plantas industriales y con alrededor de 300 empleados, y trabajamos también con todos los tambos lecheros de la zona de Babio Magdalena, Arditi, Vieite, Solo, que es el partido de Magdalena.
1: ¿Cuántos litros de leche se produce allí para después terminar en este producto y en otros, por supuesto, no?
3: Actualmente recibimos más de 450.000 litros por día de leche, que recibimos leche cruda de los tambos, con la que se procesan todo lo que son nuestros quesos, dulce de leche, helados, leche en polvo, todo lo que es para producción nacional e internacional para la exportación.
1: ¿Podemos decir, Martín, que donde hay dulce de leche en el hogar es dulce de leche de Bacalín?
2: Sí, sí, eso sí, es cierto, donde hay dulce de leche es Bacalín.
1: En los hogares, no solamente de aquí, sino también en un montón de otros lugares a donde exportan, ¿verdad?
2: Sí, sí, exporta Chile, Brasil y otros países, Estados Unidos, también exporta dulce de leche, así que estamos orgullosos de llevar el dulce a todos los lugares del país.
1: Acá me dice Delfina, son casi 300 empleados y exponencialmente quieren seguir creciendo. ¿Cómo vamos a aprovechar Continental, Sentí Argentina, que se prolifera por todo el país, para que la gente sepa cómo puede pertenecer también a Bacalín?
2: Bueno, ahora estamos con el stand acá en la Expo, tenemos el QR para que se acerquen a escanearlo y ahí pueden entrar y presentar su currículo para pertenecer a Bacalín.
1: Yo estoy muy entusiasmada porque además, les digo, nos han preparado esto con el dulce de leche para degustar, que ténganme envidia allí en el piso con toda esta tabla de quesos, porque eso también produce Bacalín.
3: Sí, Bacalín actualmente tiene 3 plantas industriales. En una producimos todo lo que es crema, manteca. En otra todo lo que es leche en polvo y suero. Otra planta que es de quesos duros, semiduros y blandos, que actualmente está en proceso de agrandarse para duplicar la producción de queso que tenemos actualmente. Y tenemos otra planta de dulce de leche y helado. Producimos todo lo que es helado industrial, familiar, bombones, postres, tortas heladas, en todos sus formatos.
0: Es muy interesante lo que contaba, o lo que está contando Vivi, la gente de Bacalín, porque usan una gran industria que ha trascendido ya las fronteras de la República Argentina. ¿Es así?
1: Claro, sí, ellos mismos contaban la cantidad de países a los que exportan. Mira, yo estoy fijándome aquí en este folleto que ellos están repartiendo también, y algo muy importante que tiene que ver con lo familiar, que es Bacalín, Ricardo, informa. Dice, nuestro trabajo se basa en la pasión, el compromiso, la responsabilidad y la cercanía. Una identidad de sello Bacalín, Martín.
2: Sí, la verdad que sí. Estamos orgullosos del Bacalín, de la cercanía. La mayoría del personal es de General Mansilla, el otro porcentaje es de Magdalena, y también hay gente de La Plata, pero bueno, toda gente de acá cercana a la planta.
1: ¿Aproximadamente cuánta gente vive en Babio?
2: Y yo creo que el 70% es Babio.
1: Porque estamos hablando, Ricardo, Norma, toda la audiencia de Argentina, que es un pueblo muy pequeño, y sin embargo allí abraza esta gran fábrica que sigue y sigue creciendo.
0: Claro, Viviana, pregúntale a los chicos que cómo se hace en estos momentos donde la micro y mucho estamos pendientes de lo que pasa con el consumo, que hay un bajo consumo general en todas las actividades, no solamente el turismo, sino también en el comercio en general. ¿Cómo trabajan el tema del consumo? ¿Cómo están viendo ellos la situación del país?
1: Perfecto, se lo traslado, Ricardo. Bueno, aquí el conductor en el piso les quiere preguntar cómo se está viviendo desde Bacalín esto del consumo, que en general ha bajado. ¿Cómo lo manejan ustedes a esto?
2: No, o sea, nosotros hoy, digamos, de la planta no hemos notado este bajo de consumo, la verdad que no. Bacalín hoy está trabajando muy bien, así que no. Por suerte seguimos creciendo y no se ha notado ese bajo de consumo todavía.
1: No se ha notado. Bueno, ahí es la respuesta. Ricardo.
0: Excelente, Vivi, realmente excelente, y la verdad que nos alegra porque empresas como Bacalín, esta cuenca lechera que tiene Magdalena y toda la zona, realmente le hacen muy bien al desarrollo del país porque genera, como le preguntaba Norma, realmente mucha actividad comercial, pero también genera mucha mano de obra intensiva que tanto le está faltando al país.
1: Sí, estamos hablando de profesionales. Estamos hablando, Celestina, de profesionales, decía, y también de gente, de todos los empleados de Bacalín que están en los distintos puestos con ese sentido de pertenencia.
3: Y Bacalín impone mucho sentido de pertenencia. Bacalín es una familia, generalmente tanto gente de producción como administrativa, gente de gerencia, directivos, compartimos el día a día, compartimos una mesa, un almuerzo, un mate en la diaria. Todos somos Bacalín, todos somos una familia. Y es lo que más impone Bacalín, por así decirle, a todos los que trabajamos ahí. Logramos generar ese vínculo y ese amor que los dueños desde el día uno quieren demostrar y compartir.
1: Bueno, Ricardo, si te parece, me parece que es un buen cierre el de
0: Cristina,
1: aquí Martín, en este puesto que armaron, reitero, exclusivamente para nosotros. Yo me voy a quedar a degustar porque lo dejaron para que lo degustemos, Ricardo.
0: Muchas gracias a Viviana Oyola, gran periodista, compartiendo esta información y notas de la Expo Magdalena 2026. Vamos a un tema musical y cuando regresemos tenemos la palabra del intendente municipal Lisandro Urcade.
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0: Seguimos desde Argentina. Como dijimos, más de 40.000 personas participaron de la Expo Magdalena Produce 2026 y convirtieron el regreso de la histórica muestra después de 3 décadas en uno de los acontecimientos de mayor convocatoria en los últimos años en el distrito. Habla en referencia el intendente Lisandro Urcade.
1: Una muestra más de que no nos equivocamos cuando visibilizamos a esta Magdalena. De dejar de ser una Magdalena pasiva que esté viendo cómo crecía por sí sola, para unirnos, para juntarnos, para confiar y creer en nosotros y demostrarnos a nosotros y a todo el mundo de que Magdalena está para muchísimo más, y este es el puntapié, ¿no?
2: Pero lo que he visto es un gran entusiasmo, la gente está muy contenta, pudimos hablar con algunos productores, por ejemplo, Bacalín, tiene el mejor dulce de leche del país, unos chacinados que estaban acá a la vuelta, espectacular.
1: Del mundo.
2: Toda la maquinaria agrícola, la parte ganadera, bueno, de todo realmente, todo el mundo me decía, la verdad que estamos muy contentos de que después de 30 años vuelva esta expo aquí a Magdalena.
1: Claro que sí, y esa es también el motivo, ¿no?, para que esto sea un éxito. Uh-huh. Porque nos convencimos de que si lo hacemos juntos, esto sale bien. Y acá hubo un municipio, que obviamente me toca estar a mí a la cabeza, pero sabemos que quien venga va a continuar con este tipo de políticas públicas. Tenemos una sociedad rural que ha tomado una dimensión y un movimiento y ha dejado de ser una posición crítica, una posición propositiva, y eso es lo que suma. Claro. Y una comunidad que entendió de que si nos vinculamos, si nos apoyamos y si hacemos sinergia, todo lo que hagamos va a ser posible. Y acá hoy tenemos reunido a la producción agrícola, a la industria, a la gastronomía, a los comerciantes, a todo el arco productivo del partido de Magdalena, se reunió acá para hacer un mojón de partida de lo que queremos para adelante.
2: No debe haber sido fácil juntarlos, ¿no? Porque, bueno, tienen sus intereses cada uno, pero hay un sentido común, hay un hecho común, que es esta expo. Seguramente al principio habrá habido unas ideas, contra ideas, contra respuestas, propuestas. ¿Cómo fue?
1: La verdad que en este caso en particular fueron propuestas, fue un encuentro, fue una charla, vamos para adelante y salió. No hubo nada que lo haya podido boicotear o ir para atrás.
2: Cuando le propusiste a Horacio García Urrutia, que es el presidente de la sociedad rural, ¿qué te dijo?
1: Nos propusimos.
2: ¿Estás loco, te dijo?
1: No, hicimos un video después de cómo surgió la charla. Surgió la charla de una manera y después la propuesta para las redes sociales fue esa charla. Uh-huh. Estábamos mirando unas fotos. ¿Y esto qué fue? Esto es la expo de Magdalena. Y yo a Magdalena, si bien soy de Babio de toda la vida, mi familia es de ahí, yo empiezo a conocer mucho a Magdalena ya en el año 95, 96, y la expo ya no estaba funcionando. Entonces no sabía. Digo, esto la expo Magdalena produce. ¿Y por qué no la hacemos de vuelta? Y la hacemos, y bueno, y arrancamos.
2: Claro. Además de dar un valor agregado, primero, a este sector industrial tan tan potente que ustedes quieren mostrar. El otro día el presidente de la sociedad rural decía, este es el comienzo, esta es la punta del iceberg. Y me parece que esta es la punta del iceberg, ¿no?
1: Claro que sí. Pero también un iceberg que es muy grande y que tampoco lo sabíamos valorar. Nosotros tenemos industrias como Nestlé, Bacalín, Tormecán, Weisur, Yap. No quiero dejar a ninguna fuera, hay un montón, alguna me voy a olvidar.
2: JBS, creo que es la de cuero.
1: Que la de cuero, que hoy está siendo el cuero de moda del mundo, es el cuero de Magdalena, el cuero de Argentina. Los zapatos más lindos que vos puedas comprar en un shopping en Miami, en Europa, Versace, lo que se te ocurra, uh-huh, el cuero sale de Magdalena, sale de Argentina.
2: ¿Qué impacto tienen estas industrias que tenés vos, de todo tipo, en el desarrollo comercial de tu partido? ¿Cuánto impacto? ¿Cuántos puestos de trabajo genera?
1: Mirá, en todas estas grandes empresas, si vos las juntás, estamos cerca de los 1.500 puestos de trabajo. O sea, es grande y es alto. Pero nuestra idea es generar un polo industrial que también podamos duplicar esa oferta laboral de empleo privado. Magdalena tuvo mucho empleo privado y en un momento de su historia pasó a ser el trabajo, la propuesta del Estado, la propuesta más cercana que tenía un joven para desarrollar su vida. Y entendemos que está bien, el Estado siempre tiene que estar y tiene que llevar adelante la educación, la salud, la seguridad, pero también queremos que si no tenemos industria, no tenemos producción o empleo privado, empezás como quedarte en una media que no podés dar ese salto de calidad. Hoy en Magdalena estamos en ese punto, un nuevo parque industrial para tratar de duplicar, bueno, o triplicar la cantidad de industrias que hoy tenemos en nuestra localidad.
2: Qué bueno. Y Lisandro Urcade, el intendente aquí de Magdalena, lo entiende muy bien porque tiene como concepto, como prioridad, como un sector productivo al turismo también.
1: Claro que sí. Cuando nosotros hablamos de crecer la producción es toda. Cuando hablamos de la gastronomía, de la hotelería, hoy acá se movió todo. Vinieron vecinos a ver la parte productiva, lo que les interesaba. Pero se fomenta el turismo, se fomenta la gastronomía, que conozcan a Magdalena y que vuelvan. Y en eso estamos trabajando hace un tiempo y donde vos nos das una gran mano también desde que nos conocimos.
2: No somos comunicadores y te quiero agradecer también todo el gran recibimiento que ha tenido tu gente, que ha tenido la familia Altamirano. Está Viviana Altamirano, Viviana Oyola de Altamirano, realmente una amiga, pero una gran periodista también que hace mucho para el desarrollo de la comunicación local. Gracias a ellos, gracias a ustedes, creo que esto se hace en conjunto. Así como vos reuniste a todo el sector, tanto público como privado, nosotros también, y me parece que esa es la meta.
1: Totalmente, y en eso, desde que empezamos a comunicar lo que tenemos para proponer, qué hacemos todos los fines de semana, que vos nos has dado una gran mano, como recién te decía, Magdalena ha empezado a crecer el turismo. Magdalena tenía 6 o 7 restaurantes y ya vamos por el 10 y estamos por inaugurar otro más. O sea, estamos porque siento orgullo cuando un vecino quiere invertir en la gastronomía, quiere invertir en el turismo, porque es lo que nosotros estábamos fomentando. Y que así lo acepten y que así lo tomen y lo desarrollen, para nosotros es un orgullo. Porque ese restaurante que abre son 7, 8, 10 personas que van a tener un trabajo, que van a tener que llevarla a su casa el día de mañana para comer, ¿no? Para llevar su vida. Así que el turismo también lo tomamos como una base inmensa de producción, de economía familiar, que Magdalena tiene una característica única. Es un lugar muy tranquilo, muy lindo, muy natural, pero lo tenemos, como vos decías, a 103 kilómetros del obelisco.
2: Hoy vamos a tener todos los protagonistas aquí en la tarde de Continental, en la tarde de Argentina. Estamos hasta las 15 horas en vivo y en directo. Hoy tenemos una hora menos, estamos con un programa de 3 horas, siempre tenemos 4, pero si viene el fútbol, se adelantó Boca, que juega en Mendoza, y bueno, cuando el fútbol se adelanta, tenemos que entregar antes, pero no va a ser menos para estar con todos los protagonistas. Vamos a hablar con la gente de Nestlé, vamos a hablar con la gente de Bacalín, va a venir Pipi Ignacio, me parece que es el director de turismo, a hablar de todo lo que tiene aquí de turismo. Pero quería hacerte una pregunta, se ha hablado mucho en estos días, ¿qué va a pasar con el balneario que tenés ahí? ¿Le vas a sacar la entrada? Uno dice, ¿le va a sacar la entrada? Si ni caminos tenemos, vi por ahí, te lo tengo que preguntar.
1: No, mirá, la verdad que esto tiene que llevar un hecho comunicacional mucho más importante, pero nosotros lo que queremos, lo que hemos visto en el último tiempo, es que el turismo en Magdalena se ha ordenado a lo que nosotros queríamos, que es un turismo que viene a dejar recursos, que no solamente no es un turismo de depredación, que venga y te rompa los árboles. Y eso se dio porque nosotros estamos haciendo un operativo en todos los ingresos a Magdalena de seguridad, lo cual logramos que la cantidad de gente que venga, si bien se ha reducido, pero tiene que ver con un nivel desde el cuidado del turismo que es aceptable para una cuando vos lo querés desarrollar.
2: Claro.
1: Entendiendo eso y queriendo ser amigable, entendíamos que hoy cobrar una entrada no es lo que están queriendo todos los municipios que quieren desarrollar el turismo, ese es el camino, ¿no? Es un turismo más amigable.
2: ¿Y cómo vas a trabajar para darle más mano de obra intensiva, para darle más visualización a este sector que es muy lindo, pero quizá le está faltando infraestructura? ¿Cómo vas a trabajar en ese tema? Y otro tema que te tengo que preguntar es, ¿por qué no hay demanda hotelera aquí en la ciudad?
1: Mira, nosotros tenemos, y cuando venga Nacho te lo voy a contar, en primer lugar la infraestructura que tiene el río es sin igual y tiene caminos, tiene todo. Muchas veces los que comentan hay que ver qué intencionalidad tiene. Nosotros venimos de un invierno que llovió un mes entero, que el río salió 4 veces, y cuando pasa eso y el río sale...
2: No hay infraestructura que soporte.
1: Totalmente. Y el río tiene un montón de infraestructura que se fueron haciendo en los últimos años, donde yo fui parte de una gestión, que prácticamente hicimos un pavimento intertrabado en el 80% del balneario, donde duplicamos los sanitarios, donde seguramente algún día puede tener un colapso, pero es un lugar que funciona muy bien, que está muy lindo. Y muchas veces una vez un amigo me dijo, Lisandro, quédate tranquilo que ningún perro le ladra un auto parado. Entonces, muchos de esos comentarios son malintencionados, pero nosotros estamos trabajando muchísimo con el turismo. El río de Atalaya duplicamos los sanitarios también, hicimos un ordenamiento del tránsito, y no lo hacemos nosotros solos. Nosotros fuimos al río de Atalaya, hablamos con la comunidad de Atalaya, y nos dijeron ellos cómo querían preservar su lugar para ofrecérselo al turismo. Y ellos nos propusieron, por ejemplo, en Atalaya, era sectorizar y que los autos no transiten por todos lados, que terminaban rompiendo, pisando, embarrando. Y nos propusieron que se generara un turismo de mucho más de caminantes o de caminata o turismo, claro, en galería. Entonces, sectorizamos los lugares, ya no podés entrar en todos los lugares en auto, tenés un lugar para estacionar y lo demás caminando. Saludable para la vida humana, también saludable para la naturaleza. Hicimos unas galerías, Ricardo, unas galerías, unos pasajes en galería que son únicos.
2: ¿Te ¿Para senderos?
1: Sí, senderos en galería.
2: Perfecto.
1: Únicos.
0: Como sostuvo el intendente Urcade, Magdalena tiene una enorme fuerza productiva y mucho talento. Nuestro desafío es generar las condiciones para que nuestros productores, emprendedores y comerciantes puedan crecer, encontrar nuevas oportunidades y mostrar a toda la región lo que somos capaces de hacer, culminó el intendente Urcade. Pero también Magdalena busca consolidarse como destino regional. La magnitud de la convocatoria también tuvo impacto sobre otro de los ejes impulsados por la gestión de Urcade, que es el desarrollo turístico de Magdalena. La llegada de miles de visitantes generó movimiento en la gastronomía y en el comercio y permitió mostrar la historia, la naturaleza, las tradiciones y las distintas propuestas que tiene el distrito. Felicitaciones entonces a los organizadores de este gran y notable evento Magdalena produce en su edición 2026. Corte, ya volvemos. 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

0: Tercer bloque, seguimos en CT Argentina, reiteramos, son nuestras redes sociales, CT.Argentina y CT Argentina OK en Instagram, y además nos podés encontrar en Facebook y también en LinkedIn. Seguimos en CT Argentina. Sonia, ¿qué pasa en este mes de septiembre?
1: Si hablamos de septiembre, también hablamos de que es el mes del turismo, porque desde 1980 la Organización Mundial del Turismo, hoy ONU Turismo, decretó el 27 de septiembre como el Día Mundial del Turismo. En todas partes se hace actos, homenajes, actividades, pero Puerto Madryn en Chubut lo celebra todo el mes con actividades gratuitas para toda la comunidad. Imagínense lo que es, porque hay degustaciones, paseos, visitas, todas propuestas vinculadas con la naturaleza, la historia, la producción local. Esto, además de que es en el marco del Día Mundial del Turismo, la Municipalidad de Puerto Madryn, con la Secretaría de Turismo local, organizó una agenda de actividades. Son todas gratuitas, se realizan durante todo septiembre. Está destinado a movilizar tanto a la comunidad de Madryn como a los turistas que lleguen justo en este mes a esta ciudad famosa a nivel mundial. ¿Por qué? Porque es el avistaje de ballenas y de toda la bifauna, ¿no? Pingüinos en octubre, orcas en marzo, los guanacos, las maras, los choiques, todas las aves playeras. La cuestión es que va a haber un cronograma que contempla degustaciones de productos locales como el café, la pastelería, la chocolatería, la cerveza artesanal. Va a haber también variedades sin alcohol, fiambres, quesos. Recuerden, el que hace mucho que no va a Puerto Madryn o que nunca fue, que tiene una amplia costanera, las playas enormes, justo ahí cerca del muelle, donde siempre se despliegan eventos musicales o alguna celebración o algún homenaje. Pero en este caso va a ser una agenda de actividades. Además, va a haber salidas recreativas al área natural protegida El Doradillo, que es este lugar que tiene la playa de canto rodado, estas piedras gigantes redondeadas, desde donde se pueden ver ballenas. Estamos a punto, ¿eh? Porque hasta, digamos así, con mucha ilusión, que hasta la primera semana de diciembre se pueden ver alguna ballena. En este momento es clave para verlas. Hace tan solo 10 días han visto hasta 19 ballenas en el Golfo. Mientras tanto, acá, en esta ciudad, en Puerto Madryn, vamos a ver todo lo que se va a poder disfrutar este septiembre, que es el mes del turismo, y además de este recorrido hacia el Doradillo, también va a haber propuestas como el paseo por los naufragios de Puerto Madryn. Va a haber también jornadas con sorpresas, destinada a los turistas que llegan a la ciudad para sorprenderlos. También hay cierre de actividades como el primer fin de semana de octubre, que va a haber una recorrida, va a haber feria por las chacras productivas de toda la región, el Parque Ecológico El Doradillo. Es una propuesta súper integral. Así que va a haber un concurso, mira qué bueno esto, un concurso de cuentos breves sobre ballenas. Ballenas en 100 palabras. O sea que es algo desde lo cultural, desde la naturaleza, desde lo turístico, un septiembre a pura agenda de actividades entre la naturaleza y la historia. Ahí estamos, Puerto Madryn ya arrancó con su mes del turismo.
0: Gracias, querida Sonia. En el próximo bloque vamos a hablar de las empanadas tucumanas, ¿te parece? Ok, ya venimos.
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0: Y ahora llega Amalia y su bloque internacional con destinos imperdibles. Amalia, ¿a dónde vamos hoy?

Pero decirlo solamente así congela nuestro ser. Porque para los argentinos y sobre todo para los hijos y nietos de inmigrantes, Galicia son nuestras raíces. Es una conexión con la niñez, con los recuerdos de la abuela o del abuelo, melancolía en su máxima expresión. Y también nos despierta curiosidad regresar a esos lugares donde nuestros antepasados nacieron y se criaron, y así poder unir los relatos familiares con las imágenes. Hasta algunas palabras que usamos tienen origen gallego: barullo, boliche, buraco y chumbo, que significa plomo y está relacionado que en Galicia se utilizaba para referirse a un arma de fuego. Te voy a contar un recuerdo muy particular. Cuando estuve por allí recorriendo Galicia con mi amiga María Inés, empezamos a ver en el fondo de muchas casas unas construcciones de piedra muy particulares. Parecían pequeñas casitas alargadas, suspendidas sobre columnas de piedra, pero sus paredes también estaban formadas por columnas de piedras, una junto a la otra, dejando pasar el aire, y como remate, en el vértice del techo, una cruz también de piedra. Después de encontrarnos con muchas, decidimos preguntar qué eran. Eran hórreos, construcciones que durante siglos se utilizaron para almacenar y secar el grano, especialmente el maíz. La cruz tenía que ver con un sentido simbólico, bendecir y proteger la cosecha. Hoy ya casi no cumple esa función, pero hay lugares donde todavía se conservan en todo su esplendor, como Con Barro, muy cerca de Santiago de Compostela.

Hola Ricardo, hoy te voy a presentar algunos destinos que despiertan curiosidad. Galicia es una comunidad autónoma situada en el noroeste de España, famosa por sus verdes paisajes y su rica costa atlántica.

Y justamente hoy quiero llevarlos a la capital de Galicia, a Santiago de Compostela. Es una de las más bellas de España. En la remota Galicia, sus imponentes torres custodiaban, según la tradición, los restos del apóstol Santiago, que descansan en una urna de plata. Según la tradición cristiana, Santiago fue un misionero en España durante varios años. Después de su martirio en Judea, en la Edad Media, sus discípulos habrían trasladado su cuerpo hasta la tierra de Galicia, una región que él había recorrido y amado. Cuenta la leyenda que en el siglo IX, una misteriosa estrella y una música celestial guiaron a unos habitantes hasta el lugar donde fueron encontrados los restos del santo. Allí se levantó una ciudad y una iglesia llamada Campus Stella, del latín que significa campo de la estrella, de donde habría surgido el nombre de Compostela, Santiago de Compostela. La figura de Santiago también adquirió una enorme importancia durante la lucha de los cristianos contra los musulmanes en la península ibérica. Según la tradición, en una de las batallas de los cristianos tuvieron una visión de Santiago montado sobre un caballo blanco, ayudándolos en el combate. Su nombre se transformó en un grito de batalla, ¡Santiago! Y así se convirtió en el patrono de España.

0: La catedral comenzó a construirse en el siglo XI y Santiago de Compostela se convirtió, junto con Roma y Jerusalén, en uno de los destinos de peregrinación de la cristiandad. Y hay un dato que hace especialmente interesante al próximo año 2027. Será año santo compostelano o año jacobeo, porque el 25 de julio, día de Santiago Apóstol, caerá domingo. Es un año muy especial para los peregrinos, quienes realizan el camino y cumplen con las condiciones establecidas por la Iglesia. Pueden obtener la indulgencia plenaria, es decir, la remisión de las penas temporales de los pecados ya perdonados. Además, durante el Año Santo se abre la Puerta Santa de la Catedral, la entrada más simbólica del templo, que permanece siempre cerrada durante el resto de los años ordinarios. Y hay otra imagen que forma parte de la magia de Santiago, el Botafumeiro, un enorme incensario de plata que durante determinadas celebraciones se le balancea por las naves de la catedral de lado a lado, llenando el aire con el aroma del incienso.
1: Hay un camino nocteo, hay un camino de estrellas.
0: Y si están pensando en hacer el Camino de Santiago, mayo puede ser una época preciosa, es plena primavera europea, algo así como nuestro octubre, aunque Galicia está al norte y las temperaturas suelen ser un poco más frescas. Un clima ideal para caminar, descubrir sus paisajes y quizás reencontrarse con las huellas de aquellos gallegos que alguna vez dejaron su tierra para comenzar una nueva vida en la Argentina. Audiencia, Ricardo, anímense a recorrer Galicia, el Camino de Santiago, la fe, la historia, la gastronomía y las raíces de nuestros abuelos se combinan en una experiencia que alimenta el alma y deja una huella maravillosa para toda la vida. Un verdadero encuentro con la espiritualidad. Les mando un abrazo grande. Amalia.
1: Haz torres de Compostela.
2: Gracias, Amalia. Hasta la semana que viene. Fuerte abrazo.

0: Para cerrar este bloque, la ciudad de Buenos Aires sumó 8 nuevos locales a su lista oficial de restaurantes icónicos, elevando a 24 el total. Habla en primer término Alberto Totti Giannelli, de AHRCC y gerente del restaurante Estilo Campo en Puerto Madero.
1: Mira, realmente para todos nosotros que estamos en esta actividad, el año pasado, por iniciativa del ente de turismo en forma conjunta con nuestra querida institución, la AHRCC, efectuamos el primer lanzamiento de restaurantes icónicos, donde en aquella oportunidad distinguimos a 16 establecimientos gastronómicos de la ciudad de Buenos Aires.
0: ¿Hoy distinguen a 8?
1: Hoy, sí, efectivamente, a 8 establecimientos de nuestra querida ciudad de Buenos Aires, la ciudad más hermosa del mundo. Voy a tomar el eslogan de todas las personas que me precedieron en el uso de la palabra.
0: Totalmente de acuerdo con vos, que es la ciudad más hermosa del mundo, con muy buena gastronomía, tiene de todo. No tenemos nada que envidiarle a ninguna ciudad del mundo. Por el tema de gastronomía, Totti, estos restaurantes como el tuyo, como muchos tantos, son un poco, como decía Hernán Lombardi, los custodios del quehacer porteño.
1: Mira, a medida que lo fueron nombrando, yo inclusive participé activamente en entregarle la carta de notificación y el pergamino, y me trajo un montón de reminiscencias, ¿no es cierto? Porque fui a establecimientos como Spiaggia di Napoli, que tiene toda una trayectoria en la ciudad de Buenos Aires. También fui a entregarla allá en la calle Álvarez Toma, a la antigua cervecería López. ¿Quién no recuerda de joven haber ido a cervecería López a comer jamón arriba del papel de estraza? Lo mismo que también me tocó hacer Pucará, hoy lo distinguimos, y realmente yo lo distingo fundamentalmente hoy en esta oportunidad como restaurantes icónicos, pero como vecino y como cliente de esos establecimientos. Calculá que yo no me cocino en el primer hervor, o sea que los he visitado a todos.
0: Totalmente, y me parece excelente este reconocimiento por parte de la Asociación de Hoteles, Restaurantes y Confiterías Café de Buenos Aires. Totti, para cerrar, Estilo Campo siempre marca una tendencia, siempre marca un estilo en Puerto Madero. ¿Cuáles son las novedades?
1: Las novedades que venimos de pasar un montón de vicisitudes y estamos parados. Realmente ha habido un cambio en el mes de agosto y estamos muy entusiasmados y brindando lo mejor de nosotros. Esta es una actividad que en el caso nuestro, y yo pienso que toda la gastronomía, si no la haces por cariño y por amor, no te puedes dedicar a esto.
0: Parece fácil, pero no es fácil.
1: No es fácil para nada.
0: Gracias, Totti.
1: Gracias a ustedes. Que sigan muy bien.
0: Los 8 nuevos restaurantes icónicos fueron Cervecería López en Villa Ortúzar, Chiquilín, Tribunales, El Globo en Monserrat, Gardiner en Costanera Norte, Piegarí Restaurante en Recoleta, Pucará en Caballito, Puerto Cristal en Puerto Madero y Spiaggia di Napoli en Boedo. Estos son los 8 restaurantes icónicos que fueron premiados. Esta distinción fue otorgada por la Asociación de Hoteles, Restaurantes, Confiterías y Café de Buenos Aires, AHRCC, junto al gobierno de la ciudad de Buenos Aires, bajo criterios que valoran la trayectoria, la identidad y la memoria porteña en cada espacio. Para cerrar, hablamos con Camilo Suárez, presidente de la Asociación Porteña.
2: A ver, restaurantes icónicos, lo mismo tiene, mismo comparte el espíritu de bares notables, en el sentido de que hay permanencia, hay un estándar de calidad, hay un refugio de identidad, hay un pedazo de la porteñidad en cada establecimiento que estamos distinguiendo.
0: Como dijo Lopardo, son los custodios del porteñismo.
2: De alguna manera, la vida del porteño, las decisiones importantes de los porteños en general pasan a través de una mesa. O sea, nos casamos, nos divorciamos, hacemos negocio. ¿Qué te puedo decir? Esa gastronomía tan acendrada, tan metida en nuestro ser. Y no podemos hacer menos que destacar a los establecimientos que se mantienen con un estándar de calidad durante años, que no es fácil. La gastronomía es muy complicada, hay que mantenerse, lo dijo Hernán también. O sea, pasar los chubascos que de la economía y se mantienen. Y vos vas y los ves llenos y te da una satisfacción del alma, porque quiere decir que seguimos vigentes. O sea, la verdad que, bueno, ese es el espíritu de esta distinción que le estamos dando a...
0: ¿Cómo has visto Telga? Realmente impresionante, ¿no?
2: Bien, muy bien, muy bien. El día de ayer fue impresionante, fue un día político. político sin politiquería, muy bueno, hubo distintas posiciones con respeto, con altura, hubo invitados de primer nivel, la verdad que nada que decir. Espectacular hotel esta edición.
0: Tuvo Santilli, jefe de gabinete, eso es muy importante para saber de primera mano realmente del sector cómo está el sector.
2: Exacto. Diego es una persona que ya estuvo en la ciudad de Buenos Aires, trabajó mucho con nosotros y conoce un poco la, digamos, cómo funciona el tablero de control de la gastronomía y de la actividad. Y lo consideramos una persona que, bueno, que es valiosa en ese sentido, que siempre está predispuesta a dar una mano y demás. Sí.
0: Los reclamos que hace el sector, especialmente los que hizo ayer la AHT, ¿tienen vigencia? ¿Cómo los ves?
2: A ver, tenemos reclamos históricos. O sea, sabemos que con esta presión impositiva es un ancla que te da para mayores inversiones. Sabemos que, y no me quedo solamente con la AHT, me quedo también con lo que dijo Daniel Prieto, claro. Hay que motorizar el consumo interno es importante. No puede haber una economía en dos velocidades. Las pymes necesitan que se empiecen a mover y que haya un mercado interno vigoroso. Si no, va a pasar que lamentablemente va a haber cierres, va a haber despidos y demás. Pero, o sea, tenemos que atender también al mercado interno. Es tan importante como la macro.
0: Claro, sin ninguna duda, porque cuando se reactiva el consumo, no solamente se reactiva el IVA por un lado, sino también las economías.
2: Exacto, hay que preocuparse que la estabilidad económica llegue a la gente. Porque si no, tenemos pocos beneficiarios y muchas personas que están pagando un costo que ya resulta excesivo. Entonces, eso hay que corregirlo. Indudablemente, me adhiero a lo que dijeron ayer. Hay que empezar a mirar el mercado interno. Con la macro no se va al supermercado. Y la gente hoy necesita eso, que dé un empujoncito, una caricia, un poco más de bienestar económico. No la está pasando bien.
0: Agradecemos a Camilo Suárez, presidente de la Asociación de Hoteles, Restaurantes, Confiterías y Cafés de Buenos Aires. Corte, tenemos mucho todavía material aquí en Sentir Argentina para todo el país. Ya venimos.
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0: Cuarto y último bloque es @sentiargentinaok, @senti.argentina, www.sentiargentina.com. Y como lo anunciamos, llega Liliana Podestá. Hoy el tiempo, Lili, nos alcanza solo para recomendaciones en plataformas digitales. Lili, ¿cómo estás? ¿Qué nos traes? ¿Qué nos recomendás?
1: Un buen año es una película inglesa dirigida por Ridley Scott, que es uno de mis directores favoritos. Muchas cosas hizo Ridley Scott. En este caso es Good Year en inglés. Está en Disney Plus. Y es la historia de Max Skinner, que es un corredor de bolsas muy exitoso, que vive en Londres, que tiene una vida bárbara aparentemente, porque todo le sale bien. El protagonista es Russell Crowe.
0: Claro, Gladiador. El director, ¿no fue también el director de Gladiador? ¿La primera, la uno? Me parece que sí, ¿no?
1: Sí.
0: Claro, sí.
1: Sí.
0: Es su actor fetiche, Russell Crowe. Sí.
1: Totalmente. Bueno, es una historia que comienza en Londres con este corredor de bolsas que debe viajar a Francia porque fallece su tío y le deja un chateau y un viñedo como herencia, que es donde él pasó muchos años de su vida, porque creció con ese tío y en ese lugar. Pero bueno, la vida le ha hecho un poco olvidar todo eso. Y este viaje es como un reencuentro con el pasado. El protagonista empieza de otra manera, de una manera, y termina transformado totalmente en otra, porque se encuentra con su historia, esos años vividos tan felices, ¿no? Cuando uno es un niño, no tiene los problemas que tenemos los adultos y todo se ve de otro color y con otros ojos. Así que un poco va volviendo atrás con flashbacks esta historia lindísima. Ahí, como te digo, se le transforma la vida, conoce a una mujer que también había conocido de niño, él no lo recordaba, y ella es una chef que tiene un restaurante ahí en este pueblito de Francia, y la verdad que es una historia preciosa, redondita, que no tiene ninguna fisura, tiene una linda fotografía, tiene actuaciones maravillosas, porque a Russell Crowe lo acompañan Albert Finney, que es el tío, Marion Cotillard, que es la mujer de la que se enamora. La verdad que se las recomiendo muchísimo, y esta no es para es para pochoclear si querés, pero también te deja cositas, te deja pensando, te deja con un saborcito lindo en el corazón.
0: Perfecto. Bueno, Scott, que es un famoso director, todos lo conocemos, hizo entre otras Alien, El Octavo Pasajero, Blade Runner, Martes, también hizo Gladiador, Thelma y Louis, ¿se acuerda de Thelma y Louis? Que fue un éxito realmente.
1: Sí, por eso es. Entre es otras. Uno de mis favoritos, película. Y además, no sé qué edad debe tener el señor, pero.
0: Nació en el año 1937. Productor también de cine británico, nacido en el año 1937, Ridley Scott. Un famoso recontra conocido.
1: Esta película en realidad es del 2006, pero recién la subieron ahora.
0: Claro.
1: Y está basada en una novela también que se llama Un Gran Año de Peter Mayle.
0: Perfecto. Tenemos todavía...
1: Un buen año.
0: Tenemos todavía unos pequeños minutos. Cuéntenos algo, alguna serie, muy cortita, así como para pochoclear.
1: Algo cortito, pero largo, porque tiene 5 temporadas. La primera se estrenó en el 2014 y la última en el 2024. Estoy hablando de Fargo. Es una serie que está en Prime, como les dije, 5 temporadas de 10 capítulos cada una. Son todas historias distintas, empiezan y terminan, no es que tiene una continuidad. La serie está inspirada en la película del mismo nombre, del año 96, de los hermanos Coen. famosísima, sí, en su momento.
0: Muy, muy famosa, muy dura, misterio, humor negro, bueno, de todo, de la película, sí, fuerte, sí, sí, sí.
1: Es thriller, es humor negro. Sí, sí, sí, sí. La verdad que es espectacular. Las dos primeras temporadas se estrenaron ya hace unos años y ahora subieron otras tres más. Uh-huh. Así que Villa 2, me queda la última nomás. Uh-huh. Todas tienen, a ver, es algo muy espectacular porque te dice, apenas dice, apenas te empieza, dice, esta es una historia real. Pero en realidad es no ficción, es cierto, es un, claro, recurso de ficción creativa, ¿no?
0: Claro.
1: Sí, la película de los hermanos Coen había sido una historia real. Uh-huh. Estas no son historias reales. Y en todas hay, bueno, por supuesto, mafiosos, asesinatos, vínculos familiares conflictivos. Uh-huh. Por ejemplo, en la cuarta hay un enfrentamiento entre dos pandillas mafiosas, una de negros y otra de italianos. En realidad eran dos minorías. Uh-huh. Todo sucede en Estados Unidos, en general por Missouri, Minnesota, claro, toda esa zona. Uh-huh. Que es la de los hermanos Coen, ellos nacieron en Missouri. Claro. Es una serie espectacular, muy bien hecha, con muchos recursos creativos, que vale la pena ver. Vale la pena ver y les estoy dando como para que tengan prácticamente hasta fin de año. Porque
0: claro, cinco temporadas y no sé cuántos capítulos tiene cada uno, pero bueno, hasta fin de año.
1: 10 capítulos cada una, pero en realidad si vos querés ves una y después más adelante ves otra, claro, o sea, como quieras, no es que tenés que seguirla.
0: Voy a intentar.
1: Son historias que empiezan y terminan por temporada.
0: Muchas gracias, Liliana Podestá, será hasta la semana que viene. Fuerte abrazo, hasta luego.
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0: Y nos vamos a la Patagonia, a Chubut, para hablar con Leo Gaffet, exministro provincial de Turismo y hoy coordinador de la agencia Chubut Turismo.
3: Mirá, estamos acá con empresarios de Chubut y básicamente es un encuentro de comercialización con empresas minoristas y mayoristas de acá de Buenos Aires. En realidad es una gira que empezó en La Plata ayer y se iba a continuar también el miércoles en Rosario, jueves en Córdoba. Y lo que hacemos es un workshop con estas empresas chubutenses de todo tipo, hay empresas de todo tipo, y hacemos un desayuno de trabajo con una presentación de destino y un rico desayuno con elementos autóctonos. Así que es lo que venimos haciendo ya desde hace un par de años, para sostener una continuidad que nos parece fundamental para abrir canales de comercialización o bien informar a las minoristas también de nuevas alternativas para que le pidan a su
0: comercialización mayoría. Directa, en una palabra.
3: Directa, esto es básicamente eso. Porque bueno, tenemos otras instancias obviamente a público final y demás, presencia en ferias específicas como va a ser la FID próximamente. Esto se trata pura y exclusivamente de trade, de comercialización.
0: ¿Qué novedades presentás?
3: Básicamente lo nuevo que tenemos es alojamientos que se viene, hay una fuerte inversión en la provincia del Chubut con construcción de nueva hotelería, especialmente cordillera, en la costa también, que se está preparando todo para la temporada. Hay reinversión en muchos alojamientos, todo eso a partir del apoyo que ha dado la provincia en todo lo que es inversión turística. Y después, bueno, tenemos nuevas alternativas, por ejemplo, Tulipanes, que es el rey, digamos, en la cordillera durante un mes, también va a tener en la costa a partir de septiembre, en la zona del Valle del Chubut, el 28 de julio, va a tener la alternativa de Tulipanes ahí, la misma gente, el mismo operador. Después, bueno, cuestiones como nuevas alternativas también de enología, bodegas con visitación turística, con nuevas propuestas, gastronomía obviamente, alternativas de turismo activo también, que viene creciendo y mucho en la zona, estancias turísticas que se agregan y le agregan elementos como el cicloturismo, como el astroturismo, perdón, así que bueno. Hace poco también inauguramos el asfalto en el Doradillo, que es una instancia para ver ballenas desde costa. Son 12 kilómetros de asfalto ya que unen Madryn con el Doradillo, lo cual cambió radicalmente también la visita y permite unir las ballenas embarcadas con las ballenas desde costa. Así que Chubut se renueva permanentemente, por suerte hay buen nivel de inversiones, ya te digo, con este apoyo que ha brindado la provincia, y siempre hay emprendedores, es una tierra de emprendedores, y cada vez mayor calidad. Fíjate que la zona sur también, Comodoro Rivadavia y toda la zona sur, va cambiando un poco también su raíz.
0: Dejando ser una ciudad más petrolera para convertirse en una ciudad más turística.
3: Exactamente.
0: Con el avistaje de ballena.
3: Exacto. Toda su raíz económica va mutando, va cambiando hacia el turismo, con la planta turística que ya tenía el petróleo, ¿no? Tele 5 estrellas, asfalto, un aeropuerto gigante. Y Comodoro y toda la zona sur ha ido ordenando su oferta y ahora la está exponiendo ante el trade. Como para empezar a crear esa confianza, esa ida y vuelta que nos permita comercializarlo.
0: Ya apuntando a lo que es primavera, apuntando ya a la temporada de verano. Sí. Una preguntita, hablabas de tulipanes, que es un producto realmente a nivel internacional, pero ahora, y también del sector vitivinícola en la zona de la cordillera. Sí. Hoy hay una información de que están haciendo vino con pétalos de tulipanes.
3: Sí, eso, hay una bodega en cordillera que lo hace, pero tenés vinos de Guarda en ceniza volcánica de procesos de vulcanización de 80 millones de años. O sea, hay varias alternativas, claro, hay varias experiencias. Y bueno, lo de los vinos en realidad no es solo en la cordillera, o sea, es toda la provincia, toda. Costa, meseta, cordillera, zona sur, tenemos la bodega más austral del mundo. Y son vinos de cepas jóvenes, pero con estacas muy antiguas. Y que vienen creciendo en calidad y vienen ganando premios y ganando mercado, así que la visitación turística en ellas era fundamental. Y hay muchas estancias también que tienen olivares también o pequeñas bodegas boutique, lo cual hace que también la visita a estancias te permita ver los procesos también de confección del vino, del aceite de oliva y demás.
0: Leo, estos prestadores que vos tenés acá, prestadores de servicio en general, por así llamarlos, ¿también tienen tarifas ya denominadas para primavera, para verano o están presentando productos?
3: Sí, estamos haciendo un trabajo muy fuerte también en cuanto a capacitación en comercialización. Tenemos cursos allá, cursos que hacemos online, para todos los prestadores turísticos de Chubut, y entre las cosas que puntualizamos siempre los tarifarios, ¿no? Tratar de tener un horizonte mínimo de un año y dos si queremos captar mercado internacional.
0: Ser previsibles,
3: unir, rediar también los que son los receptivos locales con las prestaciones de servicio que cada vez son más y mejores. O sea, es todo un proceso que estamos haciendo. Esto que estás viendo acá en realidad es la punta de un iceberg que venimos trabajando desde hace mucho en la comercialización. Siempre hablamos con Diego Lapena, que es el ministro, ¿no? Que él siempre te da la impronta de que tenemos que salir a ganar los mercados, tenemos que salir a comercializar. Y uno con experiencia ya sabe que la promoción es muy importante, ubicar un lugar en el mapa, no un destino turístico, pero si no tenés buenos canales de venta, no te dura esa...
0: Sí, es un embudo.
3: Claro, exactamente. Y son como nubes que van y desaparecen de venta. Pero para una cosa es crecer y otra es desarrollarse. Para el desarrollo nosotros necesitamos este tipo de cosas.
0: Agradecemos a Leo Gaffet, el coordinador de la agencia Chubut Turismo.
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4: Sonia, llega la fiesta de la empanada tucumana, ¿es así?
5: Sí, Ricardo, te lo digo así. Empanadas. Por supuesto que si hablamos de empanadas, hablamos de Famaillá en Tucumán. Vuelve a refrendar por qué es la capital nacional de la empanada. Es uno de los sabores que mejor representa a Tucumán, además del sándwich de milanesa, obvio. Pero claro, es una de las tradiciones. Hay ranchos de comida, ofrecen las famosas empanadas famaillenses, están la campeona de la empanada. La gente vive haciendo, comiendo, vendiendo empanadas, y acá se viene la Fiesta Nacional de la Empanada número 47. La presentó el presidente del Ente Tucumán Turismo, Domingo Amaya. Pero te lo digo así porque es algo inimaginable. La movida que se genera en Famaillá con estas carpas donde se vende todo tipo de alimentos, ranchos de comidas, se llaman así, pero son puestos súper amorosos, y vos, durante todos esos días, estamos hablando del 11, 12 y 13 de septiembre, ahora, la semana que viene, ahí está todo. Funciona un ritmo increíble. Se hacen en vivo las empanadas, hay un jurado que va calificando el relleno, el repulgue, cómo se lo cocina en el horno de barro. Hay fritas también. Va a haber figuras como los tequis, Sergio Galeguillo, Destino San Javier, Valentina Marc, Norberto Acla. Toda la participación también de artistas locales y regionales. Famaillá, toda la región, todo Tucumán. Son tres noches donde se celebra pura música local y regional, pero la estrella acá es la empanada. Y ahí está. Te cuento de vuelta porque realmente es un emblema. Y teniendo en cuenta que casi llegan al medio siglo de Fiesta Nacional de la Empanada, Famaillá es el centro, este 11 y 12 de septiembre, de todo lo que es la cultura de la empanada tucumana en este septiembre del casi ahí, cuando empieza la primavera en la Argentina.
4: Gracias, Sonia, no te vayas. Después de este auspicio venimos con otra perlita de La Rioja.
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4: Sonia, para cerrar, ¿qué pasa con la Ruta 40 en el tramo de la provincia de La Rioja?
5: Sí, Ricardo, sabés que te tiro una perla y te va a encantar, porque si hablamos de colores, rojo, ocre, naranja, turquesa, verde, y a esto le agrego dorado, y vos decís, ¿dónde se encuentra esa paleta? ¿Dónde estuviste? Bueno, uno de los tramos más hermosos de la Ruta Nacional 40 está en La Rioja. Es la Cuesta de Miranda. Cuando uno habla de la cuesta, que es esta traza que une Chilecito con Villa Unión, estamos hablando de unos 114 kilómetros. Obvio que hay 12 imperdibles, pero para hacerlos, para conocerlos, tenés que recorrerla toda. Llega a los 2040 metros de altura, tenés miradores, pero estos colores que te menciono es porque es como te van acostumbrando, te van ambientando a lo que se viene después, que está la Ampaya, el Parque Nacional, que es Patrimonio de la Humanidad. Pero en esta Cuesta de Miranda, que fue trazada entre 1918 y 1928, imagínate que la Ruta 40 es de 1935, como camino nacional, este tramo es apasionante, porque en algún recoveco se va a poder ver alguna pirca que es coincidente con el Capañán, el camino principal del Inca, esta red vial andina que es la de mayor envergadura en la humanidad, en la historia de la humanidad, acá en La Rioja está. Tal es así que de los parajes y pueblos que une esta cuesta de Miranda, hay uno que es hermoso, que es Aicuña, y te lo comento así para que la gente lo conozca, porque justamente hablando del Capañán, yo venía de conocer el centro de interpretación de lo que es Tamberías del Inca en Chilecito, donde ahí estaba Denis Ormeño, y le digo, Ormeño, no son de Aricuña, viste, tipo árbol genealógico. Bueno, me dice, sí, ahí están mis tíos. Bueno, Ormeño es el apellido que reina en esta región, en esta parte. Pero si volvemos a lo que es Cuesta de Miranda, mirá qué curioso, en la última reunión del CFT, el ministro de Turismo de La Pampa, Saúl Echeveste, dijo, de las 9 rutas nacionales, 8 que están en La Pampa, están detonadas, viste que el plan no se llevó a cabo, que no se sabe qué pasa con los fondos de combustible que tendrían que ir para la renovación y la puesta en valor y el mantenimiento de las rutas nacionales. En este tramo rutero de la 40 en La Rioja, tuvimos el placer de recorrerles una cinta de asfalto impecable, donde Daniel al volante, te lo digo así, un riojano de ley, nos llevaba, y era como si te deslizaras por una cinta de seda. Íbamos, hermoso el trayecto para recorrer. Yo te hablaba del Toro Dorado, porque la hora mágica previa al atardecer, el río Miranda, que es un hilito de agua que corre por ahí, entre algunos montes antiguos de álamos y todo lo que es la vegetación de acá, ¿no? Los talas, los algarrobos, todo lo que es la

0: 1939 fue el primer triunfo de Juan Manuel Fangio. Iba a bordo de su coupé Chevrolet negra. Te lo digo así porque fue la primera vez que se corrió el Gran Premio Extraordinario de Turismo Carretera, octubre de 1939. Y algunos me comentan que acá es donde surgió el tema de decirle chivo al Chevrolet, porque cuando terminaba, y en ese caso era toda de ripio, saltaba como los chivitos, ¿viste? Cuando están en la montaña, saltan, saltan, saltan. Así es como terminaban de hacer este recorrido, que dicen que esta cuesta de Miranda tiene 320 curvas. Imagínense, hay que ir tranqui, hay que ir despacio y hay que ir como preparando la imagen, el alma, para lo que después llega con Talampaya. Así que este recorrido que hicimos siempre lo llevo en el alma porque es precioso, lo atesoro, es uno de los paisajes y recorridos más hermosos de nuestra Ruta Nacional 40.
1: Gracias, querida Sonia. Será hasta la semana que viene. Sonia Reynson pasó aquí en Sentir Argentina. Y nosotros, de esta manera, terminamos una nueva edición de Sentir Argentina. Será hasta el próximo encuentro. Saludos. Hasta siempre.

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¿Qué tal? ¿Cómo les va? Bienvenidos a un nuevo programa de Sonidos de Estos Lugares, este encuentro semanal de 120 minutos en el que nos ocupamos de recordar, repasar las mejores canciones de la historia de nuestro folclore, de folclore de hoy, pero también de folclore de siempre, ¿no? Los artistas consagrados y los nuevos, los que vienen asomando, las nuevas voces que vienen a mantener la vigencia y a mantener vivo justamente nuestra música nativa, ¿no? De eso se trata un poco. También es cierto, repasaremos algunos títulos informativos, vamos a hablar de turismo. Bueno, como habitualmente lo hacemos, tendremos un programa bastante completito en el día de hoy. Pasaremos por todos los ritmos, vamos a tener zambas, vamos a tener chacareras, chamamés. Habrá un popurrí interesante como para que ustedes y yo también disfrutemos de estos sonidos de estos lugares. Santiago Elizondo es mi nombre, los invito a hacer juntos todo este recorrido. Arrancamos por el litoral de nuestro país, nos vamos hacia toda esa costa del río para encontrarnos con los musiqueros entrerrianos Juan del Gualellán.

0: Qué maestros realmente, Raúl Barbosa y Juanjo Domínguez, haciendo Granja San Antonio, sonidos bien litoraleños para este comienzo de Sonidos de Estos Lugares. Pero ahora nos vamos a ir más hacia el centro del país, en realidad a la provincia de Buenos Aires, porque nos vamos a encontrar con una milonga corralera, pero protagonizada por un santiagueño y también por un oriundo de ranchos en la provincia de Buenos Aires. Me refiero a Alfredo Ábalos y Omar Moreno Palacios haciendo estas coplas por milonga.
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1: Ranchos, Chascomús, Monte, General Belgrano, Villanueva, Alegre, toda esa zona hermosa de,
2: sí,
1: del centro de la provincia de Buenos Aires. Entonces yo los recibo en mi rancho, esta noche. ¿Usted para qué? Cantemos una milonguita, unas coplas por milonga. Usted, si le parece bien, paisano, cante usted sus coplas, yo coplas de Santiago del Estero, por milonga, ¿eh? ¿Qué le parece?
2: Y como homenaje a la provincia de Buenos Aires, además por milonga corralera.
1: Muy bien.
2: ¿Puede ser?
1: Muy bien, métame.
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0: Alfredo Ábalos, ya sabes si me precisa.
1: Muchas gracias, paisano, por estar conmigo.
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0: El talento de Víctor Velázquez haciendo La Primavera. Y ahora vamos a compartir algo distinto a lo habitual. Vamos a salir un momento del folclore, pero no tanto. Vamos a escuchar una de las voces más importantes de la historia de nuestra folclore, tal es el caso de Horacio Guaraní, de Heraclio Catalín Rodríguez, pero en este caso interpretando un tango. Pero digo un tango además muy particular porque tiene una letra muy jugada realmente y que trata una temática que hoy todavía cobra mucha más actualidad de la que debe haber tenido en su momento, ¿no? Se llama Esclavas Blancas, lo interpreta Horacio Guaraní.
1: Queridos amigos, al ingresar a la casa discográfica que lanzara al mundo a nuestro inolvidable Carlos Gardel, quiero cantar un tango en su homenaje.

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Abriendo este bloquecito musical, escuchábamos a Cabales con Lo que nos pasa. Y ahora una linda chacarera por Luna Monti y Juan Quintero, La Mudita.

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Muy buena versión de la Chacarera de los Angelitos por los Quijanos. Pero vamos a continuar con un par de zambas clásicas. Ahora, en primer lugar, los Cantores del Alba, Carpas de Salta.

Así pasaban las voces de Orán con la samba para Vespucio. Pero para cerrar este bloque musical les propongo irnos a Cuyo, una muy muy linda cueca por los hermanos Chillado Biaus, esto que se llama Una Cueca Entre los Dos.

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excursiones de interés, sitios históricos y espacios verdes por doquier son apenas algunas de las opciones que la convierten en una ciudad convocante. Más allá de lo anterior, Villaguay ha sido históricamente una localidad pujante, con una destacada producción agropecuaria y una particularidad poco conocida. Existe en sus dominios una cabaña que produce algunos de los mejores caballos criollos del país, además de otras estancias rurales propicias para el deleite apacible del vacacionante y su familia en marcos campestres donde se experimenta un estilo diferente de vida. Y si hay algo sorprendente y gratamente sorprendente en Villaguay, a pesar de su ubicación geográfica distante tanto de la costa del Paraná como la del Uruguay, son sus espléndidos balnearios de río y arroyo, con playas de arenas limpias y cuadros naturales incomparables. Villaguay es una ciudad para visitar en cualquier época del año y disfrutar sin preocupaciones de su entorno pueblerino. Ilustramos musicalmente ese paisaje con Los Hermanos Cuestas, Villaguay, mi Villaguay.

Así pasaban los uruguayos de Duro de Boca haciendo la primera piedra. Y ahora vamos a continuar con parte de la renovación del folclore. Escuchamos a Matacos, La tierra en mis manos.

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Escuchábamos a Javi Caminos y a Franco Giobos haciendo Estrella Fugaz, muy lindo para arrancar este nuevo bloque aquí en Sonidos de Estos Lugares. Pero vamos a continuar ahora disfrutando de la música del Hombre de Huanguelén. Yo sé que ustedes están pensando en Don José Larralde, pero hay más gente de Huanguelén que hace música y muy bien. Mucho más acá en el tiempo, lo vimos brillar en La Voz Argentina, por ejemplo, y desde hace ya varios años ha incorporado bastante folclore a su repertorio. Me refiero a Alex Freidig interpretando Gustito Amistol y Milagro del Tiempo.

Claudio Gisio Cuarteto, haciendo el gato del perro en este programa de hoy de Sonidos de Estos Lugares. Recuerden que pueden escribirnos al 2314-531906. Ahí esperamos vuestros mensajes y nos pueden contar, por ejemplo, qué bandas, qué grupos o qué solistas de los lugares de donde sean ustedes valen la pena compartir, difundir en este programa. Hace poco me encontré con un grupo que se llama Che Joven, que resulta que en el año 2019 se disolvió, pero bueno, nunca lo conocí en actividad, lo conocí hace muy poco tiempo, como les digo, que eran oriundos de Los Toldos y realmente hacían muy buena música. Encuentran mucho de ello en YouTube si lo quieren buscar. Y yo seleccioné para compartir con ustedes esto que viene a continuación. Che Joven, Rancho de Monte Quemado.

0: Escuchábamos al grupo Maite con Que no se rompa la noche, pero ahora vamos a disfrutar de la biografía de una de las grandes voces femeninas que ha dado nuestro folclore en su historia. Me refiero a Suna Rocha, que nació en Las Arrias, en el departamento Tulumba, en la provincia de Córdoba, en el límite casi con Santiago del Estero. Afecta al canto desde muy pequeña, fue dando marco a su vocación a través del tiempo y logró sus comienzos artísticos en televisión, en el programa Tiempo de Folclore, que dirigía Hernán Rapela por Canal 9 en octubre de 1981. A partir de allí, compartió escenarios con Raúl Carnota, cantor, autor y compositor. En el mes de julio de 1982, Mercedes Sosa los escuchó cantar en San Telmo, en un reducto llamado La Peluquería, y los convocó a grabar con ella en su LP, Como un pájaro libre, el tema de Raúl, Grito Santiagueño. A partir de allí, se sucedieron innumerables actuaciones en Capital y festivales del interior del país. En marzo de 1983, se presentaron junto al grupo de música andina Ollantay, en un ciclo del Hotel Bauen, con un muy buen reconocimiento por parte de la prensa especializada y con invitados en el público como Mercedes Sosa, Enrique Mono Villegas, Hamlet Lima Quintana, Domingo Cura, El Cuchi Leguizamón, Celeste Carballo, Marta Minujín, entre otros, siendo este el puntapié inicial para un comienzo auspicioso en Capital Federal y en todo el país, siendo reconocidos y avalados por talentosos intérpretes y consagrados. En enero de 1983, Suna Rocha, acompañada por Raúl Carnota, ganó el premio Revelación Cosquín de ese año. En septiembre de ese mismo año también, junto a Jaime Torres, actuó como invitada en el Teatro Lola Membrives. En abril de 1984, invitada por Mercedes Sosa a Luna Park, junto a Raúl Carnota, cantaron Grito Santiagueño, y el aplauso en la mitad de la canción es tomado por todos como la aceptación de los nombres que engrosarían el panorama de la música popular. Participó también del espectáculo Corazón Americano junto a Milton Nascimento y figuras locales como León Gieco, Charly García, Nito Mestre, Gustavo Santaolalla, entre otros. En 1985, junto a Santiago Ayala, Norma Viola y su ballet folclórico, en una obra musical llamada Magia y Misterio de Santiago, también hizo su presentación Suna Rocha. En mayo de 1985, actuó junto a Raúl Barbosa y Galo García, haciendo un espectáculo llamado Show por Tres en el Teatro Catalinas. En 1987, en septiembre de ese año, convocó a la Chacarerata Santiagueña y a Don Sixto Palavecino para un musical campesino, El Monte y su Misterio, con textos de Adolfo Ponti y Felipe Rojas, ganando el premio Consagración 88 en el Festival de Cosquín por su labor como actriz. En el año 1988 también, junto a Luis Landricina, realizó por televisión el programa Landricina de Entrecasa, donde actuaba de provinciana cantora. Era una puerta abierta a todas las expresiones de todos los artistas populares del interior del país. En noviembre de 1991 asistió a la realización del primer Festival de la Canción Folclórica Latinoamericana en Washington, en el Teatro Constitución Hall, con la asistencia de 13 países latinoamericanos, donde Suna representó a la República Argentina. En mayo de 1994, junto a Pedro Aznar, realizó una gira por Italia, haciendo dos presentaciones en la ciudad de Sassari, en la isla de Cerdeña, y en el Instituto Ítalo-Latinoamericano en Roma, con un espectáculo denominado Silencios del Cielo, Sonidos de la Tierra. En el año 1996 se presentó en el Teatro Presidente Alvear con el espectáculo A los Cuatro Vientos, junto a invitados como Víctor Heredia, Leda Valladares, Pedro Aznar, Lito Vitale, Jorge Marciale, entre otros, recibiendo grandes elogios por parte de la prensa, y hasta se animó, ante la sorpresa del público, a bailar tango milonguero. Antes, en el año 1995, Suna Rocha fue condecorada con el premio Conex como cantante femenina de folclore, premio que repitió también como solista femenina de folclore en el año 2005. Aún hoy, Suna Rocha continúa actuando en distintos escenarios de nuestro país, llevando y dejando bien alto el nombre de nuestro folclore.
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0: Escuchamos ahora por Suna Rocha, La Chacarera de las Piedras.

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Sapo Cancionero en la versión de Dos de Copas. Escuchamos ahora un huayno de los Beatles. Aunque suene raro, es así. La música de La Fragua y esta versión en clave de huayno de Let It Be.

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hermosísima versión de Los Tequis, de este clásico del folclore que es Entra a mi hogar. Y ahora los invito, entrando ya en el último bloque de Sonidos de estos lugares, a disfrutar de una gran chacarera en la voz de Roxana Carabajal, El Olvidado.

En la voz de Facundo Toro haciendo La Diablera, estamos llegando al final del programa del día de hoy. Espero que lo hayan disfrutado mucho, que la hayan pasado realmente muy bien. Y obviamente les dejo la invitación para que nos volvamos a encontrar la semana próxima con la radio como medio y como excusa para seguir disfrutando de lo mejor de nuestro folclore y también, claro está, repasar información que tenga que ver con los sectores productivos y el turismo. Santiago Elizondo es mi nombre, les agradezco que hayan estado ahí del otro lado y nos vamos a despedir con una versión de esta canción hermosa que es Oración del Remanso, en el día de hoy, en la versión de Los Indios de Ahora.

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0: Hola, ¿qué tal? Bienvenidos, buen día, ¿cómo le va? 48 minutos de las 9 de la mañana, sí, se me hizo tarde, no se me pegó el guiso, pero bueno, uno se pone a charlar y a hacer cosas y pasa esto. Tomando un rico mate, preparándonos, recibiendo gente amiga que anda por acá por la expo, ya estamos acá preparados y listos, listos ya para arrancar en esto que es la radio, sin más preámbulos y sin más charleta. Le decimos que estamos hasta las 13 horas y que usted ya se puede comunicar al 620485. Último sábado de la 97ª Exposición Rural, una mañana que vamos a contar todo el cronograma. Un día feucho, seguramente me vas a decir, no es día de rural, pero sí, te lo tengo que decir, es día de rural, porque adentro en las instalaciones y por las callecitas de la rural se puede andar perfectamente. Hoy es totalmente gratis, aprovechalo porque es el último día gratis. Ya mañana la entrada de la expo cuesta 20.000 pesos, pero ¿sabes qué? Te puedes llevar una moto como lo hizo el vecino de Anderson. 5 grados y décimas en este sábado 12 de septiembre. Ayer fue el Día del Maestro. Qué lindo, cómo han disfrutado, cómo le han pasado, qué le han regalado. 5 grados y décimas es la humedad, pero la sensación térmica, 2.5 grados. No llega ni a los 3 grados la sensación que tenés cuando salís afuera y encima que no te abrigas. 84% la humedad, la presión 1.022.6 en hectopascales, está muy alta, 1.022.6. El viento sur a 15 kilómetros y acá viene el frío, porque el viento está del sur. Y la visibilidad, 7 kilómetros. Hay muy poquito sol, pero nosotros siempre, ¿qué hacemos? Le ponemos el cariño, el amor, lo que ya sabes, como todos los días.
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0: ¿Por dónde empiezo? Bueno, vamos a empezar por el principio, querido Diego Torres. Vamos a empezar por el principio. Sábado 12 de septiembre 2026, Día de la Industria Naval, Día de las Naciones Unidas para la Cooperación Sur-Sur, Día Internacional de Acción contra la Migraña, Día Internacional del Crochet. Del 10 al 16 de septiembre se recuerda la Semana del Bienestar en las Américas y del 12 de septiembre hasta el 18, Semana Europea del Cáncer de Pulmón. La frase de la radio, la vida es un eco, lo que envías regresa, lo que siembras cosechas, lo que ves en los demás existe en ti. Recuerda, la vida es un eco, siempre regresa a ti. El santoral del día, San Guido, San Macedonio y Dulce Nombre de María. 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El horario de las farmacias, de lunes a viernes de 8 a 12, de 16 a 20 y el sábado hoy de 8 a 12.30 horas. ¿Alguna vez? ¿Qué pasa con el extendido del día de hoy? Mira, tenemos hoy un cielo cubierto. Hay una muy baja probabilidad de lluvias. Está inestable, pero es un 10%. La mínima de 3 grados, la máxima de 9 grados para hoy. Hay que abrigarse nada más. El domingo, cielo parcialmente nublado, con descenso de temperatura. Quizás que mañana haya un poquito más de sol. La mínima de mañana, 1 grado bajo cero y la máxima 12 grados. El lunes, cielo ligeramente nublado, leve ascenso de temperatura, mínima 1 y máxima 16. El martes, cielo parcialmente nublado, frío fresco, mínima 2 y máxima 12. El miércoles vamos a tener un día muy frío, va a estar soleado, templado, la mínima 2 grados bajo cero y la máxima 15 grados. Jueves, cielo parcialmente nublado, fresco a templado, mínima 7 y máxima 21 grados ya, primaverando estamos ahí. Y el viernes próximo, cielo nublado, frío a templado, mínima 10 y máxima 23. 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
0: 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El cumpleaños de todos los días, de la mano de las redes de cada uno de los que estamos conduciendo el programa. Hoy cumpleaños, Nadia Biondini, la chica Servitex. Le mandamos un beso grande porque además es la hermana de la dueña del AUCA, así que seguramente debe tener todo, todo servido. El cumple de Franco Torrecilla, que aunque él viva en Chile, seguramente el saludo le va a llegar. Y quiero recordar en un día como hoy a dos grandes amigas, que ya no están con nosotras, pero que hoy cumplirían años, esas personas que no pasan desapercibidas por la vida, que vos las nombrás y decís, ¿te acordás? ¿Qué pedazo de mujeres que eran Graciela Di Pompo y Pichi Dadante? Así que a ellas un beso enorme, enorme al cielo. Gustavo Figueroa cumple años hoy, Fabi Felani, Joana Lizari, ¿qué más tenemos acá? Leonardo Schill. Es Chill, así se le dice. ¿Qué más? José Luis Saliola, Natalia Simarra, Hernán Travela, que también es el 12, Liliana Villarreal, cumpleaños, Daniela Verdesegar, y hasta ahí tenemos en las redes mías, por lo menos, los cumpleaños que me chimenta la gente de Facebook. Y nosotros tenemos Juan Pablo Sosa, Federico Lescano, Milagros Luján Baptista, Joana Lizari, Camila Lobay, Ezequiel Gautier, Susana Beatriz Licera, Carlos Porcel, Valeria Aguilar, Raquel Almirón, Hernán Travela, Tomás Zapata Iriarte, Valeria Carrizo, María Eugenia Bertol, Roxana Romero, Juan Sebastián Volpi, Amorina Díaz, Nadia Biondini e Isabela Gutiérrez en la base de datos que tenemos de todos los días en este 12 de septiembre. ¿Y vos, ya conocés a alguien que cumple años?
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0: Pero mirá qué cosas más ricas, ¿eh? Ay, acá me dice, mira, me agregan un cumpleaños. Bueno, ahora vamos con los cumpleaños, porque dije cumpleaños y aparecieron todos con los cumples, así que ahora ya mismo les voy a contar quiénes son. 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Bueno, le agregamos ahora entonces, ya que estamos, antes de pasar a la parte de los juegos de azar, dice aquí, bienvenidos todos al 620485. Hola, buen día, para saludar a Eva Cosimo, que hoy cumple años, la saluda Marisol, Eleonora y Maxi, que lo pase lindo. Mi amiga cumpleaños hoy, ¿cómo no te saludé? Y tengo el saludo de quién, de su querido esposo.
3: Hola Sandra, buen día. Es para desearle un feliz cumple a mi mujer, Eva Cosimo, que está cumpliendo 15 para 16. Mirá. Vaya a festejar a la primavera ahora al parque.
0: 15 primaveras.
3: Bueno, gracias, Sandra. Muy buen programa estás haciendo.
0: Pero sos capo, ¿eh? Ernesto Real era el pescador deportivo cuando teníamos FM1. A ver qué dice acá. Buen día, Eva Beatriz Cosimo, y feliz cumple.
4: Hola, muy buenos días. Sandrita, que tengas un día muy, muy hermoso, muy bendecido, que lo pases lindo, lindo, lindo con tu hermosa familia en este día de sábado, que parece que va a salir el sol, puede hacer que no llueva más. Bueno, reina, te mando un beso grande, grande, muchas, muchas bendiciones, y pasame un tema de los que a mí me gustan. Puede ser Sergio Denny, o el que tengas en programación. Que tengas un hermoso, hermoso día y muchas, muchas bendiciones.
0: Pero feliz cumpleaños, amiga querida. No saben, esta mujer, cómo nos contiene, cómo nos mima. La verdad que hoy mereces que sea un día todo, todo para vos. Normita me dice acá, buen día, buen día. ¿Qué pasó?
5: Hola, Sandrita, buen día. ¿Cómo estás? Hoy sí, un día para el olvido y también.
0: Leuchito.
5: Sí, pobre la gente de la rural, una lástima. Ayer un día horrible, hoy les va a tocar igual. Pero bueno, hay que ponerle ganas y que siga todo para adelante. Te mando un abrazo grande, que tengas un lindo fin de semana. Cariño para ustedes, como siempre, acá de parte de Norma. Besos.
0: Normita, querida, vos sabés que ayer estuvimos, sí, fuimos muy abrigados, ¿no? Andaba Azul con el bebé, con Benicio y con Luna, abrigaditos, así que pudimos pasear y se puso, la verdad que estaba muy lindo, más allá del frío. Hoy cumple 72 años Francisca Esther La Greca. De parte, dice, de toda la familia, a la tarde vamos a tomar unos mates. Eso, Daniel, es para que te prepare algo para comer. A mí no me cargaste, es para que te prepare algo para comer, claro. Bueno, ahora sí, tenemos que hacer los juegos de azar porque se me van a borrar de la plataforma y yo sé lo que va a pasar después. No, no, no, no. Vamos a saber qué fue lo que pasó. ¿Quieren? Dale.
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0: Bueno, parece que anduvieron de parabienes acá en la mañana de Radio Show, porque César me ha dejado que acertó dos números, él solito, ¿eh? Él los inventa, cree que va a ganar, sale, vos si tenés ganas y dinero jugás. Y mira vos, el 25, la gallina, que salió en la primera de la provincia, y el 51, el serrucho, acertó que es la vespertina de Entre Ríos. Así que anduvieron muy bien. Creo que tuvo más suerte que la gente de la provincia. Así que bueno, vamos a contarles ahora qué ocurrieron en los resultados del día de ayer, 11 de septiembre, Día del Maestro, a ver quién ganó. En la previa de Ciudad, 7.838, la primera 7.918, la matutina 9.296, vespertina 4.147 y nocturna de Ciudad 9.085. En la provincia, la previa 7.049, en la primera 2.825, en la matutina 0.814, en la vespertina 5.769 y nocturna de provincia 1.855. En Santa Fe, la previa 6.569, la primera 9.334, la matutina 0.041, vespertina 0.460 y nocturna de Santa Fe 1.197. En Córdoba la previa 3.901, la primera 5.844, la matutina 5.421, vespertina 9.746 y nocturna de Córdoba 0.642. En Entre Ríos la previa 2.703, la primera 3.235, matutina 4.160, vespertina 3.451 y nocturna de Entre Ríos 7.782. Y finalizamos con Montevideo, vespertina 9.665 y nocturna de Montevideo 9.289. 9.289 la nocturna de Montevideo. Cerramos esa propuesta que acabamos de dar y vamos a la nuestra, lo que vamos a darle para que usted gane. Podés jugarle al 03 Ancono, al 20 que es la fiesta, 37 el dentista, 84 la iglesia y a las cuatro cifras 2.555 los gallegos. Y provincia con el numerazo nos pasó 93 el enamorado, 212 el soldado y 9.061, 61 es la escopeta. Te paso en limpio en números 03, 20, 37, 84, 2.555, 93, 212 y 9.061. Y como siempre decimos, tengan mucha suerte, póngale mucha fuerza a lo que van a hacer y por supuesto pasen por acá. Por el gauchito, pasen y jueguen, por la mesón de Esteban.
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Vas directamente por la entrada principal, por la entrada de la rural, vas caminando todo por el camino que te va llevando, que ves un montón de vehículos que han puesto este año, que ha estado tremenda la exhibición de automotriz, y al fondo, al final, cuando está el pabellón Altave, ahí vas entrando y te lleva directamente al comedor. 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Acá tengo mi poder, lo que ocurre con el tema de los remates que me informaba la gente de Ciaza Remates Agropecuarios. Por ejemplo, hoy, sábado 12, se hace el remate de 40 vaquillonas Solando Argentino. Y con respecto a esto, está hecha la invitación para que vayas al lugar de las ferias donde se va a hacer este remate. Si no tengo entendido mal, estaba anotado para las 4 de la tarde. Tengo que averiguar si se hace antes. Eso me había dicho días atrás Mauricio Gurdón. Mañana domingo, también a las 7 de la tarde, es el remate de porcinos por todas las razas, machos y hembras. 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Bueno, yo creo que hasta ahora se han dado todos los remates. 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Y con respecto a la otra actividad, de la actividad de la jornada que siempre hay, acá tenemos nosotros la información de lo que va a ocurrir hoy, que está muy bueno. Vamos a comenzar al DERTE. Mirá, es así. A las 9 de la mañana, la jura de clasificación de aves, conejos y ovinos, que estuvimos hablando con Jorge Asparren. 11 de la mañana, el remate especial de vaquillonas raza y lecheras. A las 11 de la mañana, el remate de bovinos Angus, Shorthorn, Paul Hereford y demás razas a martillo corrido hasta terminar. 11 de la mañana, hoy, el ciclo de charlas se va a llamar Barismo, el sabor de la experiencia. El disertante es Tomás Milton Serra, lo conocemos, de Blendearte, en la sala de conferencias Santiago Galás. Eso es a las 11. A las 2 de la tarde de hoy, la jura de clasificación de porcinos y equinos de trabajo. A las 15 horas, en el ciclo de charlas, Aprende a actuar, capacitación teórico-práctica de RCP, maniobra de Emlich y uso de la del DEA, que es el desfibrilador. Disertantes Tiago Pato y Eric Campitelli, que son profes de educación física, en la sala de conferencias Santiago Galás. A las 3 de la tarde, de manera simultánea, la actividad artística Pintemos un Mural, Crear, Imaginar y Compartir, organizado por Uniendo Sonrisas en el patio central. 5 de la tarde, el remate que te acabo de contar, remate de ovinos, y 20 horas.

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0: Bueno, mira, acá acabo de leer también que dentro de todas las actividades, me contaban los oyentes, que están los stands exteriores, ¿no? Y hay uno de ellos que no es exterior, ¿qué estoy diciendo? Uno que está dentro, que es del municipio, que si vos, ¿se acuerda dónde estabas antes para hacer referencia el Colegio Cervantes con el kiosco que era interno, que después eso ya se derrumbó y hay locales? Bueno, ahí está el local de la municipalidad. Y si vos vas al stand de la municipalidad y te adherís al servicio electrónico para poder recibir a través de tu correo los servicios que tenés que pagar, los impuestos, vas a participar de una TV que va a ser más adelante, porque va a ser todo septiembre y octubre, este juego, digamos, esta oportunidad de poder participar de una TV, una Smart TV enorme. Y bueno, ¿a quién no le viene bien un televisor de esos? Acá me está contando Dani también que hoy está el partido en el Estadio Municipal, recibe a Central Norte de Salta, hoy a las 4 de la tarde, abrigate, acercate, apoyalos porque hoy tienen que ganar sí o sí. Por favor, vayan al Estadio Municipal Eva Perón, porque hoy el Club Ciudad juega de local y recibe a Central Norte de Salta, y hay que ganar sí o sí. Por favor, aprovechemos ese empujón y ganemos, porque los chicos juegan muy bien y la verdad que se merecen esta alegría, ¿sí?, de parte de todos. 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
0: Bueno, acá ya me están llegando los premios para el sorteo de hoy, para jugar hoy con ustedes. Ya tengo en mi poder, aunque no tengo la consigna que estoy preparando, media docena de churros que son exquisitos, que regala la gente el fan del churro. La única diferencia es que como están dentro de la expo, tienen que ir hasta allá, están cerquita de la entrada. 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Ahí en ese lugar tenemos para regalarte una docena de empanadas surtidas, porque quieren que la persona que gane pruebe todos los sabores de empanadas que tiene. Y otro premio que también nos da la gente de la panadería Los Girasoles, pero del local ya desde la General Paz, es la docena de facturas que nos regala siempre para jugar con ustedes. Así que tenemos esos premios ricos para comer, mientras que nosotros vamos viendo qué elegimos, porque si no, la Nutri nos tiene siempre al filo, ¿no?
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0: Bueno, ayer hemos estado haciendo un montón de notas con los chicos en la mañana y hemos disfrutado diferentes momentos. A mí me tocó ayer vivir un momento muy lindo porque fuimos a la casa de Patricia Sarraúa, que nos hizo un regalo muy especial, porque ella junto con Sandra Barbieri, con sus amigas, con Nancy Álvarez, contaron la historia de cómo llegó en el Día del Maestro, justamente ayer, que es maestra de nivel inicial del Jardincito de Villa Amante, ahí la conocimos a Patri también durante muchos años, que fue directora, cómo llegaron a ilustrar, imprimir y ahora ser ya escritora de libros de cuentos. Y a mí me regaló una de las ediciones, que yo sé que las hacen por amor, pero que tiene un costo. Pero bueno, me regalaron este libro, pero primero quiero que escuchen la nota que compartíamos ayer con Patricia. Se llama Amor de Sapos, ese cuento infantil, y ayer en el Día del Maestro queríamos compartir con ustedes este pequeño momento. Y esto nos contaba Patri con sus amigas ahí en su casa.
4: Pudimos organizar una nota junto con Patricia Sarraúa, que ella es docente, que le hemos hecho muchas veces notas en los jardines de infantes, como docente, pero también tiene sus compañeras, sus amigas que también están dentro de este hermoso mundo de lo que es la docencia. Ya en otra etapa diferente, ya están todas jubiladas, pero muy jóvenes, y con ganas de hacer un montón de cosas. Y ha nacido como un niño, como si fuera un niño que han tenido entre ellas, que es un libro que tiene una historia hermosa, que habla de amor de sapos. Estamos con Patri, que una vez fue invitada por una compañera de la secundaria para ver, bueno, qué tenía, qué estaban haciendo, a qué estaban dedicando en esta etapa de la jubilación, ¿no? Y surgió que vos tenías algo entre manos, Patri. Feliz día a todas.
5: Gracias, Sandra.
4: Bueno, surgió que tenías un proyecto escondido.
5: Pero sin saberlo, Sandra. Bueno, hola a todos y feliz día para todas las maestras. Para todas. Sin saberlo. Yo había escrito en el 2007, 2008, 2009 estos cuentitos. Este es uno, Amor de Sapos, después está El Grillo Cantor y después viene El Cien Pies Enamorado. Son tres libritos, mirá lo que son,
4: hermosos,
5: por favor. Tres libritos románticos de animalito. Pero yo los escribí, chicos. No los abandoné. Pero los tenía ahí, de vez en cuando los miraba porque para mí estaban lindos. Para mí.
4: Y un día te llama una compañera para un encuentro literario.
5: Me llama una compañera, Mariela Lomar, que todos la conocemos.
4: De la promo 81.
5: De las BOD 81. Y con Nancy nos invita a un encuentro literario en su casa, que fuimos nosotras dos.
4: Tres. Tres con Mariela.
5: Pero se ve que ese día algo hizo
4: un clic.
5: Hizo un clic. Porque yo después, a los días, estaba sola acá en mi casa, sola. Y dije, y me apareció en el Face una ilustradora. Y digo, ¿y si llamo?
4: Claro,
5: y le mandé. ¿Y si la llamo? Y la llamé. No dije nada a nadie, fue un secreto mío. La llamé, y la chica divina, porque ella es de La Prida, y vive en La Plata. Entonces le conté, por supuesto, todo, como le estoy contando a ustedes, le conté todo a ella. Me dice, sí, yo te los voy a dibujar. Me lo fue dibujando.
4: Así que este diseño es de alguien que vos contactaste,
5: sí,
4: en el momento que te bajó la musa inspiradora,
5: sí,
4: Patri.
5: Sí, esto. Imagínense que ella me mandaba los dibujos por mail. Y yo decía, ¡oh!
4: ¡Qué belleza!
5: ¿Puedo creer que esto sea para mí?
4: Claro.
5: Son los dibujos de mi cuento. Yo me quedaba, pero extasiada, porque no son lindos.
4: Hermosos.
5: Son hermosos.
4: La ropita, todo. No. ¿Es realmente lo que vos querías o hubo diferentes muestras? ¿Fue la única que hizo?
5: No. Yo le dije que sean tiernos, que sean los protagonistas del cuento, ¿no? Que era para chiquitos, que los fuera leyendo y los fuera, se fuera fijando. Esto, chicos, me los mostró y me encantaron.
4: La única fue la única vez que te lo hizo.
5: Después en los otros íbamos charlando. Porque yo también tenía, lo veía, a la estrofa la veía dibujada, entonces yo le contaba. Y ella también, divina, porque captó, hicimos un equipo genial. Le agregó cositas que yo quería, por ejemplo, acá, lo cuento, pero bueno, esta es la intimidad del libro.
4: Está bien.
5: Lo cuento porque le cuento a los chiquitos también, yo, que acá ella le había hecho un tulcito cortito.
4: Claro.
5: Y yo cuando lo leo le digo, la zapa llevaba un largo tul.
4: Claro.
5: Y me había hecho un tul chiquito.
4: Claro.
5: Y ahí me lo cambió y me lo hizo grande.
4: Bueno,
5: pero me encantó.
4: Esto nace entonces, ahí arrancó todo lo de Amor de Sapo, por lo menos de este libro, ¿no? ¿Sí?
5: Ahí arranca la conversación con la ilustradora. Eso, bueno, yo no me pude guardar el secreto mucho tiempo, ¿no? Porque se lo conté a mis amigas y ella...
4: ¿Cómo? Sandra, feliz día también.
6: Gracias, Sandra. Gracias.
4: Bueno, ¿cómo fue eso? ¿Te cuenta, te pasa toda la ilustración?
6: Sí, bueno, un día nos encontramos en el cumpleaños de una amiga y ella me empieza a contar en el celular que tenía las imágenes y el audio del cuentito. Entonces yo le digo, Patri, esto hay que imprimirlo, no lo podés dejar acá así. Le digo, bueno, mira, yo tengo a Diame, que es mi hija, Diame la Serra, que ella imprime agendas y está todo en ese tema. Le digo, le voy a mostrar a Diame a ver si ella te lo puede imprimir.
4: Claro.
6: Hay que diseñarlo, hay que armarlo, porque ella tenía las imágenes y el audio. Se lo pasé a mi hija y bueno, después de un tiempo logró armarlo y para el día del cumpleaños se lo regalamos.
4: ¡Ay, qué hermoso!
6: Y ahí surgió.
4: La empresa de tu hija se llama
6: Demón. Ella imprime agendas y bueno, y lo hicimos... lo mejor que pudimos.
4: Bueno, y cuando te llegó el regalo, ¿qué hiciste, Patri? No lo podías creer.
5: Ella me dijo. Entonces yo digo, Diame me lo va a hacer como una agenda.
4: Claro.
5: Así. Cuando yo lo vi, chicos, con la tapa, con la contratapa, claro, con el lomo, claro, con mi nombre, ya me lo imaginaba en la biblioteca.
4: Claro.
5: Así me desmayo.
4: Me imagino.
5: No lo podía creer. No, gracias. Gracias por ese gesto. ¿O no?
4: Sí, totalmente.
5: Un hermoso, Sandri.
6: Ese
5: hermoso
6: tenía que surgir.
5: Hermoso.
4: Exacto.
6: Era
4: bueno,
6: la idea.
4: Y acá empezó todo porque no se lo podían quedar.
5: No.
4: Patricia,
5: claro,
4: la que había diseñado, la hija de Sandra. Y Sandra tenía que traspasar fronteras, tenía que traspasar también a niños.
5: Sí.
4: Empezaron a hacer la lectura de este libro en diferentes lugares.
5: Sí.
4: Pero vos no ibas sola a los lugares.
5: No.
4: No estás yendo sola a los lugares.
5: No, no, porque además no, esto tiene todo de aventura. Tiene de aventura. Yo aprendí a manejar a los 40 años. Una decisión que me felicito cada día. Pero no viajaba en la ruta.
4: Claro.
5: No viajaba por la ruta. Este sueño hizo que yo fuera a los jardines rurales, a la 39, a Ale. Pero ¿acompañada de quién? De mi amiga.
4: Compañera de promos 81.
7: 81.
4: Y ahí caíste vos en la volteada.
7: Sí, yo soy la copiloto.
4: Bien.
7: No se le indico, ¿viste? Pasa cuarta.
4: Miramos qué bueno.
7: La ruta. Pero también comparto la emoción de esos encuentros y de volver a los jardines.
4: Que también vos también escribís.
7: Sí, pero yo escribo para adultos. Sí, uh-huh, sí. Así que feliz de que ella me haya hecho partícipe de esta su gran obra, su...
4: Claro, porque
7: yo
4: son amigos, amigas, compañeras,
7: sí,
4: de todo,
7: sí,
4: toda una vida junta.
6: Ella, tener sus libros, poder transmitir todo eso que ella... Y bueno, había que imprimirlo para mostrarlo.
4: Claro,
5: sí,
4: pará,
5: sí,
4: porque a mí me queda la duda, había tres libros.
5: Sí.
4: Faltan dos más.
5: Faltan, sí, dos más.
4: El del Cien Pies, Enamorado.
5: Sí, sí.
4: Y el...
5: Grillito Cantor.
4: Grillito Cantor.
5: El mismo estilo. El
4: bien,
5: mismo estilo.
4: ¿Se vienen esos dos libros?
5: Sí, ya pronto, prontito.
4: ¿Ya mandaste a hacer la gráfica?
5: Sí,
4: ya está. Bueno, ¿qué pasa con este libro? Que yo lo quiero comprar, por ejemplo. ¿Está
5: bueno,
4: a la venta?
5: Los tenés que encargar. Nos
4: bien.
5: Tenés que encargar a Sandra o a mí.
6: No,
4: bien.
5: Porque lo vamos haciendo. Chicos,
4: en tandas.
5: Este libro es elegantemente artesanal.
6: Es todo artesanal.
5: Es artesanal. Los va haciendo de a uno, o sea que hace 10 y me los entrega, yo anoto y los voy entregando.
4: Bien.
5: Hemos hecho varios.
4: Bien.
5: De boca en boca.
4: Bárbaro.
5: Familia, amigos. Pero bueno, no quiero seguir sin antes porque nos falta un integrante.
4: Sí. Ah,
5: nos
4: ¿quién
5: falta?
4: Falta
5: un integrante. El libro viene acompañado de los títeres.
4: Claro, los títeres que ahora los va a ir a buscar Nancy,
5: sí,
4: que ahí nos lo hemos
5: títeres.
4: Agarrado.
5: Porque
4: también tiene un audio el cuento, que hay que contarlo también.
6: Vamos por los títeres.
5: Bueno, yo llego con toda la felicidad a contarle a nuestra amiga Paula Pesali, que vive en La Plata y que hace estas bellezas, y me dice Pauli, Patri, toma, te regalo para tu emprendimiento. No, para tu libro, ni siquiera emprendimiento, para tu libro, para que lo vayas a contar en los jardines.
4: Entonces vos los contás
5: listo?
4: Con... Ya está.
5: Listo, nos quedó.
4: Justito.
5: El kit.
4: Bueno.
5: Y sí, lo cuento en los jardines y todo les muestro.
4: Detrás, en la última etapa, hay un código QR donde vos lo escaneás y escuchás la voz de Patri contando el libro con su amorosidad como maestra jardinera. ¿Ves ahí? Y bueno, y es como que es más fácil también porque te va como llevando a ilusionarte y a crear imágenes de lo que es este libro. Bueno, Patri, nada, yo sé que hay mucho por hablar,
5: sí,
4: mucho por agradecer, pero queríamos que en este Día del Maestro vos pudieras mostrar algo que lo fuiste preparando con tanto amor.
5: Sí, sí, realmente. No quiero dejar de nombrar, perdón, a nuestras hijas, porque Sofi me ayudó con el QR, y Melina, su compañera de La Plata, porque me dicen, mamá, ¿por qué no le haces un QR? Y yo digo, ¿un
4: ¿qué
5: QR?
4: Es eso?
5: ¿Cómo se hace un QR? Ay, no. En un ratito hicieron el QR. Así que está genial. Y el otro también tiene QR.
4: Todos.
5: Con el cuento narrado, no, el video, no. Está espectacular. Los papás que nos han comprado, bueno, primero lo disfrutan así, porque este es un librito a largo plazo, chicos. Tiene letra mayúscula.
4: Ah.
5: Y los papás que nos han comprado son nenes chiquitos. Entonces, tienen la letra mayúscula para leerla en el futuro, dibujar, pintar, y a veces lo guardan un poquito los papás,
4: ajá,
5: lo que la ansiedad se los permite.
4: Claro.
5: Lo dejan un poquito, como para un viaje, ¿no? Uh-huh. Otros le han contado esto y dejan un poquito el QR para...
4: Claro, algún día.
5: Che, para otro momento.
4: Te vamos a contar un cuento de la voz de la escritora. Ahora. Y ahí claro. Sale tu voz.
5: Ah, sí,
6: bueno,
5: sí, ¿no?
6: Bueno, Sofía.
5: Sofía.
6: Después,
5: Nuria y Paula, con esto. Vos con
6: Diamela.
5: Con Diamela. Y en un futuro... Nancy tiene una hija que también ilustra sí, y nos conozco. Dijo y nos sí, dijo que
4: Rey Gómez se llama.
7: Sí, Rey Gómez que va a ilustrar otro libro.
5: Otro libro.
4: Ah, que dice, o sea que bueno. Las generaciones que siguen no, a estas mujeres fanáticas de la docencia,
5: sí, sí.
4: Bueno, van a también tener su participación como tienen ahora. Bueno, felicitarlas. Ah. Desearles en ustedes feliz día a todas las maestras sí, y maestros también que tiene nuestra ciudad de Bolívar, sí. De la zona rural, de la zona planta urbana, sí. De los colegios públicos, colegios privados, todos feliz día.
5: Gracias.
4: Y bueno, y nada, y me da mucho placer y mucha emoción verte cómo te emocionamos
5: sí,
4: también con esto, ¿no?
5: Porque claro, porque alguien me dijo, una señora me decía, ay, estás enamorada de tu librito. Estoy enamorada del librito y de todo el proceso sí. Del librito. Porque cuando vos sos maestra jubilada, que has dedicado la vida, chicas, de los 24 años, nosotros somos maestras, hasta los 55, y te jubilás, hay maestras que son más decididas y enseguida emprenden algo. En mi caso, como habrá otras como yo, a mí me costó. Y estaba triste.
4: ¿Y ahora
5: cómo estoy?
4: Ay, feliz.
0: Bueno, esa es la alegría y la euforia que nos transmitía Patricia. Y bueno, yo quiero también compartir porque a mí también me llegó el regalito. Así que bueno, es todo lo que le mandé ayer.
4: Queríamos agradecer para el canal de noticias de la radio a Patricia y a todo su equipo por este hermoso regalo, este libro llamado Amor de Sapos, que hemos recibido con mucho amor y que por supuesto fue preparado a mano escrita, que ahora muchas veces nadie lo hace. En puño y letra, la dedicatoria, vienen con los títeres, gracias Galle, tejidos al crochet de otra amiga de Patricia y la bolsita para transportarlo, así que con mucho amor, por ahora para mis nietos del corazón y el día de mañana poder tener este libro tan hermoso que han hecho con tanto cariño en el Día de la Maestra y que al final de todo, mirá, acá puedes escuchar a Patricia leyendo ella misma su propio cuento. Amor de Sapos, también ahora está mi familia.
0: Bueno, ahí está Pati también escuchando. Seguramente debe estar moqueando y debe estar ilusionada y emocionada. Bueno, seguimos aquí con diferentes noticias y bueno, detalles para contar. Ahí Dani me está informando desde la radio, desde casa, que me hace la logística sobre lo que hoy contábamos que daban los profesores de educación física, esta capacitación gratuita abierta a toda la comunidad que auspicia la gente de la cooperativa eléctrica y Copemed, esta capacitación teórica práctica, aprender a actuar con RCP, con las maniobras de Helmlich y el uso del desfibrilador. Es hoy, que es la segunda jornada en la sociedad rural, en la sala Santiago Galás, a las 3 de la tarde. Si tenés intenciones de aprender, te van a dar también un certificado de asistencia. Está muy bueno porque vas a ver el beneficio importantísimo que tiene tener estos conocimientos previos. Hay un link que se lo podemos pasar nosotros de acá. Va a estar a cargo de Tiago Pato y de Eric Campitelli, así que si vos tenés ganas de anotarte para que ellos tengan noción de toda la gente que va a ir, me pedís el link, te lo reenvío desde acá y hoy vas a las 3 de la tarde a esta segunda capacitación. Seguimos con música, seguimos con diferentes noticias que vamos entregando a la comunidad y con la noticia también que tenemos nuestro diario digital. No se olviden que nosotros trabajamos y nos apoyamos en el diario digital de que se llama www.fm10bolivar.com.ar, que tenemos la fanpage, que es FM10 Radio Ciudad, que tenemos las cuentas de Instagram también y que todo lo que está disponible para ustedes es como lo hacemos con mucho cariño. Si viene la Sole, en este caso, porque dicen que se casó la Valeria.

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0: Yo sé que vos querés escuchar música, que no me querés escuchar tanto a mí, pero tengo tanto, tanto para contarte que no quiero quedármelo todo yo. 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Bueno, hoy entonces, con esta linda noticia. 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Hablando de la rural, ayer estuvimos conociendo una propuesta que se llama IA Bolívar, que es Inteligencia Artificial Bolívar, que está Matías Palacio, que es un bolivarense, que si bien no vive acá en Bolívar, nos cuenta cómo vos podés con tu comercio agregarlo a esta plataforma y que alguien entre en esa plataforma y sepa algún dato de algún local, en el rubro de supermercados, en el rubro de servicios que siempre hace falta, cuando te hace falta un plomero, bueno, vos le pasas a Matías los datos tuyos y cuando buscas plomeros en Bolívar, te aparece esta plataforma con todos los datos. ¿Te gustó? Mira, escuchemos la nota con Matías.
1: Y cuando ingresás a la exposición Bolívar, vas a encontrar en la primera parada, además de los autos, esto. Mira, este banner que dice Bolívar IA. ¿Qué es esta plataforma? ¿Quién la inventó? ¿Quién es la persona que dijo, lo tengo que llevar a Bolívar? Él es Matías Palacios, es autodidacta, fanático de la inteligencia artificial, porque veo que esto lo inventaste vos hace poquito.
2: Sí, tenemos cinco... Hola, ¿qué tal? Buenas tardes. Buenas tardes. 5 meses tenemos desarrollando la plataforma. Y ahora con la sociedad rural que nos contrató para que el visitante tenga los planos, se pueda recorrer la expo desde otra perspectiva.
1: O sea que la rural que hizo le mandó toda la información a Matías, Matías la cargó en el sistema, yo ahora vengo con el teléfono, escaneo, que tenía que haberlo hecho y no agarré el teléfono, escaneo y me sale todo el plano de todo lo que yo quiero ver, no sé, un stand, dónde está, alguna charla de actividad, lo que es los planos del lugar, no sé, lugares para comer, todo lo que quieras saber, escaneando nada más que esto, totalmente gratuito.
2: Totalmente gratuito.
1: Bien, ¿cómo hace una empresa que está escuchando la nota para cargar sus datos a esta plataforma y que todo el mundo lo pueda ver?
2: Tenemos 3 planes, es muy fácil, te creas una cuenta, cargas todo tu... Te vamos ayudando, hay manuales, la plataforma hoy tiene tienda online, tiene páginas web, es muy completa. Y
1: bueno, y entonces le vas a todos los datos y vos le vas dando toda la información para que cuando yo me meto en este logo, sale todo, en este código QR.
2: Toda la información de Bolívar, farmacias de turnos, plomero, electricista, carpintero.
1: Medio de comunicación.
2: Medio de comunicación, claramente. Bueno.
1: Bueno, me encanta. Vos ves que la gente viene, le da como curiosidad, escanea a ver qué pasa, le tenés que ir explicando.
2: Muchas preguntas que le hacen a la IA sobre stands, sobre artículos en particular o dónde comer. Sí, la
1: ¿podemos
2: verdad que
1: probar
2: la,
1: ahora? La, sí, ¿se puede filmar?
2: La respuesta...
1: ¿Hacemos una prueba? Ya que yo el teléfono no lo agarré y vos me vas mostrando. ¿Escaneás? Ahí, perfecto. Y te lleva a toda la información dentro de la expo. En este caso la expo porque vos tenés cargado con este código, con este QR, info de la expo. Pero puede ser de cualquier parte de Bolívar.
2: Sí, todo Bolívar tiene que estar dentro de Bolívar IA. Acá están las charlas, que es la agenda.
1: Por ejemplo, hoy 11 tenemos esta... Bueno, acá hablamos, acá estamos a las 12 bien esto, tenemos la jura de clasificación de lotes bovinos. Bueno, todo eso también te lo fue dando la información a Rural.
2: La Rural, sí. Bien. Trabajamos mucho para cargar toda la información con los logos de cada stand, con qué venden, qué es lo que ofrecen.
1: Bueno, y hay que descubrir todo. O sea, a veces con un solo clic, solamente escaneando un código QR, te puedes enterar de muchos datos que dentro de la Rural quizás vos no llegás a recorrerlo, ¿no? Eso también es un tema. Una facilidad que le estás dando al que viene a visitar.
2: El que no conoce, se puede descargar los planos y dónde están los baños, dónde está seguridad, dónde está emergencia.
1: Lugares con niños que por ahí se pierden, sí, sí. Y que quieren buscar a un stand específico.
2: Una de las primeras expo de Argentina que incorporó inteligencia artificial para los visitantes.
1: O sea que es toda una novedad esto, sí, Mati. Muy sí, bien, sí, te felicito.
2: Y una novedad es que en estos días vamos a estar firmando un convenio con la Cámara de Comercio para que los comerciantes tengan un plan especial para adherirse a la plataforma.
1: Mira qué bueno, no, la radio es socia de la Cámara Comercial. Quizás ahí entramos nosotros para que cuando vos quieras, no sé, enterarte de cuánto cuesta una publicidad o en qué lugar va a salir la publi, es un ejemplo que estoy dando, lo puedes hacer también a través de eso. Bueno, sí. Matías, ¿cómo hacen para contactarte, para llamarte? Porque vos no estás en Bolívar, pero estás en contacto siempre, porque
2: soy
1: de acá.
2: Vengo una vez por semana, estoy acá. Igual... a través de redes sociales, de Instagram, está toda la información, y si no, en la plataforma, que es www.iabolivar.com, ahí están todos los datos y se contactan fácilmente con...
1: Es muy fácil. Sí, es muy fácil. ¿Y con qué poco uno puede modernizar su producto, modernizar su empresa?
2: Es lo que viene, y es también para llegar a las localidades vecinas para que vean los productos que tiene Bolívar, y si quieren comprar, que compren a través de Bolivaría.
1: Bueno, un buen ejemplo, que la inteligencia artificial no está reemplazando al hombre, le está dando al hombre una herramienta para que su laburo sea mucho más ágil.

0: Bueno, vamos a cantar esta canción. Contale a la gente, es tuya. Es una canción.
1: Una canción mía.
2: Claro, es la gente de Qué Locura, que está ahí con Olivia Wall, que está buenísimo ese tema, pero quería hacerles escuchar porque se siguen vendiendo las entradas para el 20 de septiembre, porque Qué Locura viene a Bolívar, pero no viene solo, ¿eh?
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1: Bueno, vamos a cantar esta canción. Contale a la gente, es tuya, es una canción.
2: Una canción mía, muy agradecida que me invites a cantar una canción mía, para mí es un honor, es una canción que escribí muy despechada. Espero que haya muchas chicas despechadas por ahí que tengan ganas de gritar un poco. Vamos arriba.
1: Vamos, cuando quiera.

0: Pero qué lindo se va a poner el 20 de septiembre ahí en la pista central de la Sociedad Rural, ¿eh? Así que dejan la vara muy alta los chicos acá de la Rural estos días para después terminar con este espectáculo impresionante. Bueno, si vienen más noticias, tengo que contarles más anuncios, pero antes, vamos a contarles que mañana es el último día de la Sociedad Rural, que la entrada cuesta 20.000 pesos, que va a haber un entrevero de tropillas, que está muy bueno, porque de esa manera vamos a poder ver cómo trabajan, cómo se manejan dentro del campo. La gente que muchas veces no sabemos las cosas que pasan, entonces ellos nos enseñan cómo es la labor dentro de la sociedad, dentro del campo, en la Sociedad Rural. Nos contaba el señor Carlitos Larralde días atrás que son varias tropillas que vienen de diferentes lugares, algunas son nuevas, que no han venido acá a Bolívar, es la primera vez, y largan todas las tropillas, todas mezcladas, y después le mandan la madrina, digamos, ¿no?, la yegua, para que ellos puedan agruparse y seguirla. Bueno, no es el premio quien la agrupa más rápido en este caso, sino ver cómo trabajan, en este caso, arriando a su tropilla. Bueno, esto va a ser mañana. Mañana eso va a ser después de las 14:30, cuando ya se haya hecho el discurso del presidente de la Sociedad Rural, el actual presidente José Gabriel Arreca. Así que bueno, mañana, además de todas las actividades, también a las 14 horas más o menos, un poquito antes, se hacen los discursos y después de esto comienza esta actividad que está muy buena. Bueno, vamos a continuar. ¿Qué tenemos por acá? Tenemos el juego, chicos, que no lo había dicho, el juego. 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Así que es una panadería-roticería. Y ahí adentro te van a regalar de ese local una docena de empanadas surtidas, una de cada sabor, para que puedas probar. Y por otro lado, Fan del Churro, 1544-2001, Paola nos regala media docena de churros para que cuando vayas a la Rural a la tarde a pasear, los vayas a retirar de su stand que está ahí en el patio de comidas, que están todos los food truck, ¿sí?, al costadito sobre la Mariano Unzué. Cuando entras a la Rural, te vas por esa callecita para la derecha, caminas un poquito y encontrás todos los food truck juntos. Bueno, eso es lo que tenés en ese lugar. Bueno, ¿qué más tengo por acá? Nos pusimos en contacto con Mía de Hoy Como en Casa, y nos contaba sobre algo muy lindo. El sueño de Mía, de Hoy Como en Casa, con todo su staff de trabajo, es pasarse a una cocina mucho más amplia para poder desplegarse y poder cocinar con mucho más, bueno, con mucho más herramientas, con mucho más comodidad. Hoy sábado, se encuentra cerrado Hoy Como en Casa, pero es solamente por una buena razón. Mañana hay un evento que tienen ellos y están preparándose, pero además se van a mudar de cocina, siempre en el mismo lugar, ¿no? No estamos contando que Hoy Como en Casa de Mía Sarragocochea se muda, no, se muda de casa. ¿Viste cuando vos trabajás en un lugar porque al poquito tiempo te vas a cambiar las cosas? Bueno, se mudan de cocina. Después de tantos días, la obra terminó y la cocina ya está lista para empezar una nueva etapa. Ahí te imaginas que Mía se va a sentir como pez en el agua, ¿no? A todos, muchas gracias por la paciencia, por acompañarlos. Falta muy poquito. Si no me equivoco, te diría que ya desde el lunes se van a reacomodar en la nueva cocina, con más espacio, con más mesadas, con más equipamiento, siempre en el mismo lugar, siempre por la misma entrada. No piense que ella se vaya a mudar de lugar, así que recuerde que se pueden comunicar ya desde el día lunes, porque ahora están preparando un evento, pero además del evento se están como corriendo de una habitación a la otra, para que ustedes se vayan imaginando lo que viene con eso. Bueno, vamos al juego entonces. Nos dejás al 620485, si fuiste a la Expo, ¿qué lugar te gustó más o qué lugar de o qué stand te gustó de todos? Y si no fuiste, ¿cuál es el que te contaron que está bueno? A mí me gusta, me gusta lo que es chocolate. Y si bien el stand es un stand que no tiene mucha decoración, me gusta lo que hay adentro del stand. Cuando vos ingresás al pabellón Altave, que es el primero que te lleva la misma entrada cuando vos venís por la puerta principal, vas a encontrar del lado derecho la cafetería de las chicas de la Sociedad Rural. Del lado izquierdo, la cafetería de Blendearte, de Cami y de Tomás. Y el primer stand que han puesto esos stand en el medio del salón es de los chicos de la familia Trencini, que tienen los alfajores. Así que para Blas, para ti, para Pancho, para Normita, que ayer la vi después de tantos años, que ellos tenían la verdulería después de muchos años acá, se fueron a Mar del Plata. La calidad de esos alfajores se los recomiendo. Te cuesta la caja de alfajores, que son enormes, más que si fueran triples, 30.000 pesos la caja de los 12 alfajores. Fíjense cómo yo te voy contando y cómo se te genera esa saliva en la boca por querer probar los alfajores. Tenés rellenos con marroc, de mousse, chocolate blanco, chocolate negro, con nuez, de maicena, con las cerezas al rum. Bueno, todos los sabores que vos te imagines que te entren en tu cabecita. Bueno, ahí está, en esa esquina, cuando vos entrás el primer salón, ahí el primer stand del Altave, también tienen conitos de dulce de leche, tienen las galletitas cuadradas parecidas a las marca Habana, que son cuadradas, rellenas con limón y afuera bañadas en chocolate. Acercate y decile, escuché la radio, quiero que me digas, tanto Blas como la familia, qué sabor me recomienda. Ese fue el que a mí me gustó ya cuando arranqué. Y después te pones a recorrer un montón de stand y tenés, no sé, la botica M. Pinos, bueno, diferentes lugares. A ver qué tenemos acá, qué nos dice Normita, si es que anduvo por la rural. Hola, Norma.
1: Nos dejás al 610485.
2: Buenos días, Sandra.
0: Buen día.
2: No tan buen día porque está medio feucho.
0: Sí.
2: Pero a mí el stand que me gustó es de la torta frita.
0: Ah,
2: me encantan las tortas fritas. Soy Norma, 426, y esto 563.
0: Muy bien.
2: Bueno, Sandrita, deseo feliz fin de semana, que lo pasen de 10. Chao, chao.
0: Muchas gracias, Normita. Hola, Manu.
3: Buen día, Sandra, por el jueguito. A mí el stand que me gustó fue el de Natalia Verdesegar. Emanuel, 124.
0: Muy bien, Emma. Hola, Dani.
4: Hola, buen día, Sandra, ¿cómo estás? Qué día frío. Bueno, va a haber que encerrarse dentro de la rural, comerse unas tortas fritas, unos chocolates, unos alfajores, lo que encontremos a mano para subir las calorías y no asomarse mucho más. Por el jueguito, bueno, para los que nos gustan las motos, el stand de Prociar, de Ciar Solo, es como una juguetería. Así que, en mi caso, es lo que más me gustó. Apoyo la firma, soy amigo y bueno, muchos éxitos para ellos. Te mando un saludo y que terminen bien el fin de semana y con menos frío que hoy, si es posible. Soy Daniel, 637.
0: Bueno, muchas gracias. Gracias por participar. Y acá tengo a alguien que creo que quiere salir al aire.
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0: A ver qué me dice acá el móvil de la radio. Hola, Dani.
6: Hola, Sam, buen día. Buen día para vos, para todos los oyentes. Una mañana pero muy, muy fresca. Pero es importante que acompañemos al Club Ciudad hoy, que necesita sumar estos 3 puntos, y que lógicamente si los jugadores ven que hay gente, a pesar de lo fresco que está la jornada en la tribuna, van a tener más fuerzas. Hay que sumar de a 3 hoy para seguir con expectativas.

0: Sí, del servicio meteorológico, que recordá que de ahora en más va cada 3 horas, cuando los chicos están con algunos con licencias o con vacaciones, y después quedamos desde las 9 de la noche hasta las 9 de la mañana del otro día sin esos datos, pero estimo que la sensación térmica debe ser bastante baja. Hay movimiento, anda gente, en la rural ya se ve mucho movimiento también desde muy temprano, y nos espera una jornada larga a todos.
1: Pero ¿cómo vas a cerrar la parte donde habla Daniel, Sandrita? ¿Para qué? Acá sigo. No me voy, me voy. Quise sacar el clima, cómo estaba el tiempo, y te cerré la pantalla. Me va a matar este hombre. Pero pará, mira, ahí termina de hacer el móvil.
0: A ver, con licencias o con vacaciones.
1: Ahí va.
0: Y después quedamos desde las 9 de la noche hasta las 9 de la mañana del otro día sin esos datos, pero estimo que la sensación térmica debe ser bastante baja. Hay movimiento, anda gente, en la rural ya se ve mucho movimiento también desde muy temprano, y nos espera una jornada larga a todos, así que nada, quería saludarte como lo hago habitualmente y que tengas un buen programa en el día de hoy como lo mereces vos y los oyentes.
1: Bueno, muchas gracias. Quería aportar, por eso que toqué sin tocar, no quise meter la pata. Quería actualizar, pero bueno, no sé si se verá actualizado, ya son las 11 y 12 del mediodía. No, sigue igual con la temperatura, pero hace bastante frío. 8 grados por lo menos si está nublado, eso con certeza te lo digo. Bueno, eso es lo que tenemos en cuanto a la data que tenemos acá. Bueno, mira, te puedo dar ya, si querés, alguna como previa de lo que fue los juegos de azar, a ver si acertamos algo. Creo que no le damos, no le hemos errado. Bueno, la previa de ciudad, 9.147. En la provincia, 7.218. En Santa Fe, 3.615. En Córdoba, 3.864. Y en Entre Ríos, 6.200. El doble cero. Bueno, esto es lo que también nos contaba Dani, que anda en las calles de la ciudad. Gracias por ese reporte. María José, claro, tanto que te hablo y tanto que te genero imágenes, te dieron ganas de comer un alfajor. Pero yo ayer estuve probando un budín de arándanos, bañados con el glacé, ese glacé que vos hacés de limón, en lo de Patricia Zarraúa, de Despacho Pastelero, que es un viaje de ida. Raúl, buen día.
2: Buen día, Sandra. Un decir buen día, porque está muy, muy frío. Sandra, por el jueguito... A mí de la rural, para no despreciar a ninguno, está todo muy, muy bueno, Sandra. Todo bueno, todo. Raúl con el 816 y Gladys con 905. Que tenga muy buen día, Sandra. Chao, chao, suerte.
1: Bueno, muchas gracias. Gracias a todos. Venta de aves, me están preguntando acá. Bueno, que estaba ahí creo que el reporte. Gracias a vos, Raúl. A ver qué me dice acá.
3: Hola, Sandra. ¿Cómo estás? Me gusta todo lo que te estoy escuchando de hace rato, pero ahora te llamo por el jueguito. Bueno, yo no pude ir a la rural, lamentablemente, por mi salud, que no me permitió ir, pero fue mi dieta y me dijo que las tortas fritas cinta eran riquísimas. El año pasado también la acompañé a ella y comimos. Muy, muy rica. Anoto a María con el número 169. Gracias.
1: Ay, bueno, gracias, María. Ah, bien, mira qué bueno que haya tortas fritas sin tac. Muy buen dato ese, ¿eh?
4: Buen día, Sandra. Es por la consigna. A mí me gustó el stand de Pavarolo, el Colegio 1. Muy buena atención. Me anoto Julia con el 381. Gracias, que tengan un buen día.
1: Recuerden que estamos jugando por lo rico que nos regala la gente de Panadería y Roticería Los Girasoles de la Valle Sáenz Peña. Y también tenemos de la Panadería Los Girasoles de la Avenida General Paz la docena de facturas, las empanadas de la roticería y las facturas de la panadería. Y también tenemos los churros que nos regala el fan del churro para poder sortear entre todos los oyentes. Que me cuenten, por si alguna persona no fue y quiere saber de parte de ustedes, ¿qué tendrían que ir a ver a la rural que no se pueden perder? ¿Sí?

parece, les gusta bien ese consejo, quieren ser buenos porque hay gente que va a esperar a ir hoy porque otro día no pudo ir, entonces bueno, de esa manera aprovechan a participar de esto que es tan lindo que es la Expo.

0: Información necrológica en nuestra ciudad. Falleció hoy, ayer el 11 de septiembre, a los 89 años de edad, Amelia Hortensia Galache. Sus restos son velados hoy sábado a las 11 horas en el cementerio local, servicio de sepelio de la Cooperativa Eléctrica de Bolívar Limitada. Reiteramos, falleció a los 89 años Amelia Hortensia Galache, alias Beca, y sus restos son velados e inhumados hoy a las 11 horas en el cementerio local.
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3: Bueno, acá seguimos en la radio. Sigo recibiendo mensajes, seguimos escuchando. A ver qué me dice Luisa.
4: Hola, Sandrita, buenas tardes. Buenos días, perdón. Yo fui ayer. Andaba limpiando la cocina y tengo a mi bisnieto cuidándolo porque la mamá está en el stand de la cooperadora del hospital, que son las que hacen las tortas fritas. Y sentía la nota que ustedes estaban haciendo al chico de Asparren con las gallinas. Y yo, a mí me encantan las gallinas. Y le digo, Mateo, le digo, ¿querés ir a la rural a mirar las gallinas? Bueno, me dice, tiene 6 años. Y bueno, cuando terminé, ya se me había pasado las ganas de ir. Y le digo, ¿y si no vamos? No, abuela, vamos, dice, porque yo sí visito a mi mamá también. Así que no fuimos. Como a las 10 y pico, serían las 10. Así que ahí fuimos derecho al galpón de las gallinas, los animales, y de ahí volvimos por el stand que les recomiendo el de las gallinas porque son divinas. A los que les gustan las aves son una belleza. Gallinas, conejos, todo lo que había, los animales. Por el kiosco de la cooperadora nos comimos una torta frita que son espectaculares y de ahí volvimos otra vez para casa.
3: Me están dando ganas de
4: cansada
3: comer.
4: Como si hubiera estado caminando todo el día, pero bueno, les recomiendo las tortas fritas de la cooperadora del hospital y que vayan a ver las aves, que son divinas.
3: Ay, no, yo lo que yo me he divertido haciendo nota con él.
4: Soy Luisa con el 813.
3: Gracias, Luisita, que hicimos nota con Jorge Asparren. Y hablábamos de eso, ¿no? De la potencia que tenía. Había un gallo que me sacaba del micrófono de lo fuerte que cantaba. Mi nombre es Juliana con el 442. Lo que no te podés perder en la rural son las riquísimas tortas fritas. Y claro, nunca dejes de ir a la rural.
5: Hola, Sandra, buen día. Pienso ir hoy, sí, a la rural. Sí. Así recorro bien el galpón de los animales, que me gusta.
3: Bueno.
5: Celia 437, Dayana 254.
3: Te cuento, Celia, en el galpón de los animales, que está los equinos, que había poquitos, lo que es porcinos y ovinos, y después al frente, bien a la entrada del kiosco del hospital, está las aves, está separado por las aves. Pero en los dos del medio, que están abiertos y unidos, hay una granja, que ya no es la primera vez que arman la granja. Hablamos con Agustín Britos días atrás, y ayer en la mañana creo que fue, o antes de ayer, y nos mostró, para que lo vayan a ver, digo, ¿no? Hay un jabalí, un chancho jabalí domesticado que se autopercibe perro. ¿Por qué? Porque es de barrio Pompeya, anda en el barrio Pompeya, en las calles, y a las vecinas le toca así con el hocico a la puerta para que le dé de comer. Entonces la vecina le dan un poco de pan del día anterior, come y se va. Pero anda con los perros así como si fuera un animal más. Y te dejan, o sea, lo podés tocar, le tocas el lomo y se queda y se tira al piso para que le sigas tocando como un perro. No, esa fue, creo que es la atracción de la granja, el chancho jabalí. Después también había un charo, pero el charo, que es como si fuera un ñandú más chiquitito, lo tuvieron que sacar porque estaba muy estresado y se estaba como queriendo lastimar con el alambrado. Entonces dijeron, no, para preservarlo lo sacamos. Y después tenés unas ovejas que son de Agustín Britos, que son de dos colores. Viste que es raro, porque la oveja siempre vos las ves con la lana blanca, digamos, ¿no? También hay otras de otros colores, pero esta de lana blanca. Esta es blanca y negra. También, algo muy raro, como una mezcla. Bueno, después, por supuesto, las vacas, los toros, los cerdos, toda la parte de aves que es increíble, los conejos. Es la parte que le gusta a los chicos, que les encanta a los chicos. Y después tenés también el stand de los chicos de Evisu Outdoor, que hablamos con ellos también días atrás, que hablamos con el señor, bueno, acá no tengo el de Bisu, tengo el de la botica de M. Pino, me va a matar. Bueno, la botica de M está, claro, no. Te contamos que no podemos recibir. Creo que es un cumpleaños que tiene que pasar. Vamos a pasar hablando de todas las notas que hicimos con la Botica M, con Mauro Martínez, que nos contaba por qué tenés que pasar por el stand de ellos.
6: No es la primera vez que están, pero me parece que están mejor que antes en este stand, que es el 81 y el 82. La verdad, Mauro, que le han puesto una impronta hermosa. Están mostrando todos los muebles que uno no cree que puede llegar a tener, derivados del pino, por ejemplo, ¿no? Que es algo tan noble esta madera. Contanos, ¿qué hacen acá en la rural? ¿Cómo están?
7: Todo tranquilo. Bueno, gracias por venir. Nada, vinimos a presentarnos de vuelta, la tercera edición consecutiva.
6: Es la tercera vez que viene. Sí. Bien. Bueno, ¿qué podemos ver acá dentro del stand? Encima le tocó un lugar que tiene vidriado de los dos lados, la gente que va, que viene, va viendo y va eligiendo lo que quiere llevarse. ¿Tuviste alguna venta o solamente consultas? ¿Cómo viene la mano con eso?
7: Bueno, este año, gracias a Dios, la gente nos volvió a acompañar. Tenemos un poquito de todo. Nos mostramos en la expresión como somos, con los muebles naturales y con los muebles pintados.
6: Ah, bien, porque puede ser que vos los vendas del pino crudo o ustedes también pueden mandar a ponerle un color.
7: Claro, acá tenemos muebles encerados y muebles pintados y, bueno, y muebles totalmente natural.
6: Bien, el detalle, la decoración y todo lo que ven, ¿viene de la mano también de Marcela y de Dania?
7: Claro, de la botica de Marce y Un Mundo Sur, que están en la Valle 138, que somos los mismos, pero bueno, estamos en distintas direcciones.
6: Sí, sí. Bien, ustedes actualmente están en Santos Plaza 35, como siempre. Sí, sí. Bien, ahí también hemos visto que arman muebles, hay camas con cajones abajo que también se usan mucho para ganar espacios. En realidad todo lo que se ve acá es para vestir una casa directamente.
7: Sí, eso se llama cama box, que viene con guías telescópicas y las tenemos en varias medidas. Uno te va en 20 en 20, uno en 40, uno en 60, uno en 80, a 2 metros. Sí, tenemos Santos Plaza 35 y después tenemos un galpón de armado y ensamblado que está en la calle Necochea.
6: Bien. Calle. Y eso está bueno porque van creciendo, la gente va pidiéndole. Y bueno, ahí se van dando cuenta ustedes de todo lo que le hace falta. No sé, te van pidiendo, no sé, Bayud, estos muebles que son los muebles coperos y también que están muy buenos. Bueno, ¿qué es lo que te van pidiendo que vos tenés que siempre buscar la manera para conseguirlos?
7: Nah, yo siempre digo lo mismo. La gente ve mucho Pinterest y en las redes sociales, entonces nos llevan diseños y nosotros tenemos una línea estándar y después tenemos fábricas que nos arman muebles a medida, que bueno, que eso es lo que por ahí más busca la gente. Por los costos y demás, generar un mueble por ahí en Bolívar es un poco más caro que nosotros traerlos
6: hechos, casi iguales. Además, el estilo que los que suben, por ejemplo, a Pinterest son más o menos todos parecidos,
7: sí,
6: ¿no?
7: Sí, sí,
6: vos vas viendo en qué lugar conseguirlos, o sea, que tenés en Bolívar la botica M. Pinos de Mauro para poder conseguirlas, y si no tiene algo, te aseguro que él hace todo lo posible para poder conseguirlo. Se usa mucho la onda minimalista, en muebles chicos, fáciles de acomodar y de correr. ¿No les pasa a ustedes que a veces se cansan de ver los muebles en el mismo lugar y un día se levantan y cambian los muebles? También tiene mucho que ver eso, ¿no? Sí, que sean prácticos.
7: Sí, sí. La gente como que se ha cansado de la madera dura, de la madera pesada, de la silla que pesaba 40 kilos y elige hoy una silla un poco más versátil, que la pueda mover. Y bueno, nada, hay mucha clase de muebles distintos que van saliendo y esto de que te digo de las redes ayuda un montón a que la gente también tenga ganas de cambiar su estilo en su hogar.
6: Mauro, hablamos de pino de muy buena calidad, no sé cuál es el estilo de pino, si hay varios tipos de pino, y es más económico que una madera mucho más dura, ¿cómo es el tema? Para no menospreciar la calidad del pino, que hay pinos que duran toda la vida y uno los puede hasta laquear y no se dan cuenta que fue pique pino, hay muy buen pino en Argentina, tenemos buena, buena calidad.
7: Sí, a ver, hay pino común, que por ahí lo tradicional que tiene mucho nudo, o que tiene mucha veta, eso tiene un valor bastante inferior al mueble que tiene menos nudo y que tiene una veta un poco más sólida. Uh-huh. Nosotros estacionamos la madera, básicamente de que la compramos, la estacionamos al menos 90 días, y eso nos permite poderla trabajar ya con su tamaño real, ya bajo el peso.
6: Seco, digamos,
7: exacto,
6: ¿no?
7: Exacto. Mirá. Bajo el peso, ya se puede trabajar distinto, donde se puede lijar y se puede apreciar distinto el mueble. Suele pasar que bueno, en maderas más que están menos estacionadas, que vos las quieras trabajar y no puedas. Entonces por ahí también se deriva el precio, ¿no?
3: Claro.
7: Por ejemplo, un cristalero de estos, aparte de que esté encerado y que esté intervenido por nosotros, ya se dejó estacionar, donde vos podés lijar, donde vos podés trabajarlo y
6: que sabés que el cierre va a ser exacto porque no se achica la madera, que no va a haber ninguna abertura. O sea que son 90 días que ustedes reciben la mercadería, la dejan estacionar, como digamos, como que la dejan curar,
7: sí.
6: Y una vez que está, ya la pueden mandar al mercado.
7: Sí, no, tiene que tener la humedad de la madera, y tiene que, o sea, normal, tiene que estar oscura, y un lugar cálido, fresco, que no haya mucho calor.
6: Bien, bueno, Mauro, mira, encima aprendimos un montón de cosas. Si vos querés sacarte la duda, venir a ver, averiguar, simplemente van a estar aquí durante todo el fin de semana en el stand número 81 y 82 de la Expo, pero además la vas a poder ver tanto en el, bueno, yo digo los dos locales porque también con Marcela también tiene algunos locales, unos muebles más chiquititos, están en la Avenida Lavalle con la botica de Marcy y un Mundo Sub. A la Valle 138, al ladito del gimnasio, siempre lo ubicamos por ahí, y sí. En Santos Plaza 35 tenés el local y también al ladito tenés el taller.
7: Estamos todos, sí.
6: Bueno, gracias, Mauro.
7: Bueno, muchas gracias a ustedes.
6: Que tengas suerte.
7: Gracias.
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0: Bueno, acá estoy. Estaba por preparar unos mates y me llegó una duda, una pregunta que me hace un oyente y se la vamos a responder. A ver, hola.
1: Hola, buen día, Sandrita. ¿Te llama Lucy de acá del campo, de la 140?
0: Sí, Lucy.
1: Disculpame, ¿no? ¿A qué hora es el remate mañana de las gallinas? Si me podés, ¿cómo es? De avisar, te agradecería. Bueno. Gracias, disculpas, ¿sabes? Chau, chau.
0: Bueno, acá tengo, mañana no hay, no está el remate, acá lo tengo. Mañana domingo 13, para que la gente quiera saber, de las puertas de la rural están abiertas de las 9 de la mañana aproximadamente. A las 13 horas, mañana domingo, se hace el remate de aves y afines. Mañana domingo 13 horas, remate de aves y afines, que serían los conejos y todas las aves que hay. A las 2 de la tarde, mañana domingo, la inauguración oficial de la muestra de ganadería, agricultura y granja, y a continuación el desfile criollo y entrevero de tropillas con animación de Milton Pino. 3 de la tarde, actividades lúdicas libres organizadas por Uniendo Sonrisas, eso es de manera paralela en el patio central. A las 3 de la tarde también se hace la demostración de trabajo con perros arrieros, promoviendo el bienestar animal a cargo de Lucas Moriones, integrante de la Sociedad Argentina de Perros Arrieros, en la pista central. O sea que después del discurso viene la demostración de los perros, que son los perros arrieros. Después, 16:30 horas, el remate de equinos de trabajo, 17:30 el remate de porcinos, y 20 horas la presentación del grupo campero en el patio de comidas, que cierra lo que es el patio de comidas. Pero para que acá, la inauguración, ahí está bien. 2 de la tarde entonces es el discurso, el entrevero de tropillas, y después viene ahí en la pista central lo de los perros. Así que está bueno también para aprovechar toda esa info. Bueno, ¿qué más te voy a contar? Pasemos una pequeña pausa. Yo me preparo unos mates de acá con la gente de Yerba Don Basilio, que me provee la gente de la distribuidora del Calderón e Hijas. Y ustedes me siguen escribiendo al 620485 y me dicen de lo que han visto en la rural, qué les ha gustado. Otra cosa que me gustó fue la taza de chocolate calentita que me tomé ahí en la cafetería de la rural, que está ni bien entras al Altave. El galpón de la Cámara Comercial, que tiene un montón de expositores, tiene unas presentaciones, una decoración también muy linda. Acérquense para verlo. Después están todos los stands internos y los exteriores también tienen lo suyo, ¿eh? Hay unas enormes estatuas de Budas, que a la gente que entiende el significado de los Budas, de esas imágenes, está buenísimo para preguntar y para poder tener en el patio, para decorar. Bueno, está todo tan lindo, tan lindo. Y el patio de comida tiene más de 20 food trucks. Fuimos días atrás con un par de amigas, la verdad fuimos al food truck de Don Emilio, que salimos piponas con bondiola desmechada, o el otro es el combo osobuco desmechado con papas fritas. No. Impresionante. Todo esto y mucho más, hablando de comida todo el tiempo ella, lo tenés en la expo. Hoy último día, abrigate, te emponchás, vas, paseás, caminás, la pasás lindo. Y mañana ya, con una entrada de 20.000 pesos, te puedes ganar una moto y ves todo lo que te acabo de contar. Prepara el mate, me contás qué fue lo que te gustó en la rural de estos días. Y después seguimos con más de la radio.
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0: Hola, buen día. Soy Norma con el 860. A mí lo que me gusta de la rural, el stand de las aves, porque soy fanática de todo eso. Gallinas, pimeos, todo eso.
1: Hola, ¿cómo andan? Soy Julio. Les iba a preguntar si el sábado no se cobra, ¿no? Solamente se cobra el domingo la entrada a la expo. Porque me preguntaron y yo estoy casi seguro que es así, pero para estar bien, bien seguro.
2: Exacto, exacto, Julio. Hoy es totalmente gratis hasta las 9 de la noche, que está el evento de la cena, que cuesta 60.000 pesos la tarjeta, que ya hemos hablado también con Analicia Leonetti, que vamos a comer muy rico, el asado, la entrada, las ensaladas, bueno, todas las bebidas, con el postre, el show de Anita Martínez, que la conocen. Anita Martínez es una gran humorista que, bueno, que nos visita en esta ciudad en el día de hoy. Y luego tenemos el baile con el señor Juanjo Sánchez. Después tenemos, si usted quiere tomar algún trago, ya se paga en la barra directamente lo que vaya a tomar. Y después, mañana tenemos la invitación de la entrada que cuesta 20.000 pesos. Estaba buscando el video que envió Anita a las redes para poder compartir, porque ella misma en primera persona invita a toda la gente. Bueno, eso por un lado. Aquí por otro lado me dice Mónica: buen día, Sandra, fresquito el viento de campo, dice acá, pero el jueguito no he podido ir, dice acá, me tocó trabajar todos los días, me gustaría ir a ver qué dicen, que está tan lindo. Mónica con el 815, igual vas a participar, Moni, porque estás en el campo y es entendible, ¿no?, que no podés venir. Acá dice Nelson, ya le cambié el nombre. Sandra, estoy escuchando. No, pues sos Nelly vos. Ah, viste que está bien, sos Nelly, es amenito. Te estoy escuchando desde el campo. Bueno, yo no participo por el juego, pero si te sigo, si te digo que la rural está muy linda, es hermosa. Muy bien, es verdad, está muy linda la rural. Hay que decirlo. ¿Pues hay que decirlo? Hay que decirlo.
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2: Bueno, muy rico el café de nuestro amigo Néstor Calvo. 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
2: 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Justo lo corté 2 segunditos antes de la publi. 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
2: Seguimos aquí con más música porque usted lo quiere, usted lo pide, usted lo reclama. Ah, me estaban pidiendo algo más de la gente de Qué Locura. Están todos enloquecidos con Qué Locura. Y sí, porque viene ahora, ¿viste? Viene dentro de muy poquitito.
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0: Pero no te vas.
1: Nos quedamos.
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1: Un clásico.
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1: Hermano.
0: ¿Qué hacemos?
1: Cuando comience esta canción, explota todo el Movistar. ¡Vamos! ¡Los celulares arriba todos! ¿Qué tal, amor? ¿Cuánto tiempo sin verte? Hoy, en el Movistar, con mis hermanos de Qué Locura, hoy quiero decirle, Nico, que nunca, pero nunca, yo pude olvidarla.

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2: Vamos a informarle sobre un... la localización de un joven que regía la averiguación de paradero en el día de ayer. Le contamos que Agustín Alejandro Suárez Díaz fue localizado en Olavarría. El joven, que era intensamente buscado a raíz de la denuncia de su progenitora por haberse ausentado de su domicilio en el día de ayer, fue localizado en la mañana de hoy por personal de comando de patrullas y personal de la subde de Olavarría, que se encontraba abocado a la búsqueda. Cuando se lo ubicó, se encontraba en la zona centro de la ciudad de Olavarría e informó hallarse en Olavarría por deseo personal. Se le practicaran un examen médico que de rigor, se le va a brindar la asistencia psicológica en caso de ser requerida y se le recibirá declaración testimonial para que exprese sus dichos y su voluntad. Se agradece la colaboración de los medios de prensa y de la comunidad, que fueron fundamentales en la búsqueda. De igual manera que el Centro de Monitoreo Municipal de Bolívar y de Olavarría, los que, sumados a las fuerzas policiales de las distintas especialidades, lograron localizarlo en pocas horas. Entonces, es una buena noticia. Agustín ya está comunicado con su mamá, que estaba muy preocupada porque se había ausentado ayer de su hogar.
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2: Bueno, hasta la 1 de la tarde estamos acá, falta poquito para hacer el sorteo. Tengo más mensajes, recordá, los últimos mensajes que van a entrar ahora es para que me cuentes qué fue lo que más te ha gustado o te han contado de esta 97ª Exposición Rural. Si bien hay un montón de actividades alrededor, no solamente esta de la Rural, me gustaría que podamos invitarnos, porque es el último día hoy de la Expo, último día gratis, a ver qué estoy diciendo. Mañana es el último día, hoy es el anteúltimo. Sábado y domingo, último fin de semana, eso quise decir, Sandra.
3: Hola, Sandra, buenos días. ¿Cómo estás? Soy Teresa de Catamarca. Soy Teresa Mancilla. Parece que somos parientes con Sergio.
2: Mira,
3: estoy muy triste porque no los escuché hoy. Espero que se cure prontito, que aparezca.
2: No está enfermo,
3: que no lo
2: Sergio.
3: Deje solito. Sin la compañía de él, lo falta el todo. Así que le mando un beso, un abrazo, saludo y pronta recuperación. Mi número es 076.
2: Pero Tere, querida, si Sergio no viene nunca los sábados de la mañana, es el día que descansa, el día que hace su actividad con motomandado Macer. Los sábados no está Sergio, está cuando me tiene que reemplazar a mí, que yo por ahí tengo que hacer algún viaje o algún evento personal, pero no está enfermo. No sé dónde habrá sacado Teresita que le pasó algo. No, para nada. Él está con todos los días firme. A la madrugada, a la mañana con el gringo Cardoso, a la tarde con su programa que tiene de corazón a corazón, y por supuesto mañana domingo el programón que tiene, como siempre, domingo fantástico desde muy temprano y después hasta la 1 de la tarde. No, te has equivocado, Tere. Hoy es sábado, los sábados no está Sergio.
3: Recién me dijo mi esposo que había sentido que se había retirado por problemas de salud. Por eso preguntabas.
2: A no ser que anoche, que yo no escuché el final del programa, se haya ido un poquito antes. Ahora le voy a preguntar, Tere, me dejaste ahí preocupada y me avisaste también. Has matado pájaros de un tiro. Bueno, Tere, te mando un beso muy grande. A ver acá qué dice Estelita. Hola, Estela, contame.
4: Hola, Sandra, buenos días. Es un decir. Pero bueno, no está tan malo. Mira, yo lo que más, la verdad que la Rural está muy, muy lindo. Está todo muy lindo, pero lo que más me gustaron fueron las tortas fritas del hospital. Bueno, y todo lo demás, los heladitos también. Bueno, pero está muy lindo la Rural. Espero que mañana esté un poquito mejor que hoy, pero todos los felicito a todos porque está hermoso. Bueno, Sander, soy Estela con el 557.
2: Gracias, Estela. Estela 557. Vamos a anotarlo acá, como a todos. Ahí va, para que no se me borren la información. Bueno, ahora sí seguimos nosotros. Les cuento, tenemos para jugar. Nada, me faltan y media, son y 22. Tengo 8 minutos para que la gente siga llamando y nos cuente qué fue lo que le gustó de la expo. Te vas a ganar media docena de churros del fan del churro, que tiene que ir a buscarlo al stand de la rural. O sea, no pagas entrada, entras ahí, caminas dos pasos y te la dan, y si vas a la tarde a pasear te llevas el equipito de mate y te queda espectacular el churro ahí calentito, recién hecho. Media docena de churros del fan del churro, recordá, 44-2001, si querés llamar a Paola, que te cuenta qué es lo que tiene preparado ahora. Después tengo la docena de facturas, como siempre, de General Paz 48, de Panadería Los Girasoles, que todos los sábados nos regala. Y también Los Girasoles, también ahora que es roticería, Panadería Roticería, que está en la Avenida Lavalle San Peña. Siempre fue roticería. Ahora le agregó la panadería, se sumaron dos comercios en uno y quieren regalar de ese local de Lavalle San Peña una docena de empanadas surtidas para que la gente que gane pruebe todas las variedades que tienen ahí en ese lugar. Así que tengo todo preparadito para poder darles el premio. Dice aquí, hola, dice acá Cristina. Por la consigna te digo que están muy lindas de la rural, los están. No sabes con cuál quedarte. A mí me gusta ver el galpón donde están las aves. ¿Cómo le gusta a la gente las aves? No me he dado cuenta que le gustara tanto. El plumaje, cuando cantan los gallos. Bueno, soy Cristina con el 500... con el 052. Bien, perfecto. Me encanta que me manden audios, ¿eh? También mandó un audio Gustavo Ferrín con el 379, que ya se lo pasé. Bueno, acá estamos a tope con esto. A ver qué dice aquí.
3: Bueno, Sanderita, te cuento que a mí la rural me trajo muchos recuerdos.
2: Ah. Contame.
3: Está muy hermosa. Muy hermosa. Me encantó todo lo que había.
2: ¿Qué comiste, Tere?
3: Muy hermosa, la verdad que me trajo muchos recuerdos. En Catamarca también tenemos la expo también del rural, la expo del poncho. Ahora en octubre, si Dios quiere. Así que bueno, es muy hermosa, me trajo muchos recuerdos. Besos y abrazos. Comí unas regias tortas de los bomberos. Mira. Y del hospital. Muy rica, la verdad.
2: Claro, los bomberos no está más. No está más bomberos, ya hace rato que no está. En ese lugar, ¿sabe quién está? Casariego. Pero como es rojo el local, una de las que la gente que por ahí no sabe, pues no tiene por qué saber, se confunde. Bueno, te dejo claro, Tere, que está perfecto. Sergio no tiene nada, nunca dijo que estaba mal. Se fue I-20 porque siempre se va I-20, pero nunca dijo nada. Así que por ahí capaz que esa persona entendió mal. Está perfecto, está mejor que nunca, Sergito querido, mi amigo. Bueno, ahí tengo el último audio. Recuerden que tengo 5 minutos más. Puedes dejarnos tu mensaje 620485. ¿Qué fue lo que te gustó de la rural? Y te regalás, te ganás algo rico, rico para comer.
5: Hola, Sandra. Por el juego, Gustavo, para anotarme para el juego para jugar. A mí de la rural me gustaban las tortas fritas del Club Casariego. Qué linda torta frita, Gustavo 379. Gracias, Sandra.
2: A vos, Gustavito, que sé que llamaste temprano, pero no había empezado el juego, me había dormido con el juego. Bueno, me voy a buscar los packs de yerba que consumimos acá nosotros, que vende Don Basilio, la gente de Distribuidora Calderón.
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2: ¿Por dónde empiezo? 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

0: ¡Gracias, guacho!
1: Gracias, hermano.
2: 20 de septiembre, la gente de Qué Locura aquí en la pista central de la Sociedad Rural de Bolívar. Con la difusión, con la anticipación que se le ha dado a Manija, creo que va a estar explotado.

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1: 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Voy a andar muy, muy cómoda esta noche en la fiesta de la Sociedad Rural. Ahora me voy a hacer el sorteo de toda la gente que ha participado y les voy a mandar un mensaje, ni bien tenga, a cada uno de ustedes, para que sepan que tienen que venir aquí hasta la 1 de la tarde a buscar el voucher, el vale, para poder retirar el premio de cada uno de los lugares.

0: Valentino Merlo.
1: El aplauso para Coti. Muchas gracias, gente.
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bien, ahora sí, después de escuchar la música de Jane Balvin con BCRP, o como lo llamen ustedes, o Bizarrap, si les gusta más, le contamos que tenemos ya los ganadores que fueron avisados ya por WhatsApp, así que agarren el teléfono y fíjense, porque a mí me gusta avisarles de manera personal. Vamos a contarles que del fan del churro, que nos regaló media docena de churros para retirar directamente del stand de La Rural, mejor dicho, del patio de comidas, es el señor Gustavo con el 379. Así que, Gustavo, estar escuchando la radio, toma el teléfono, por favor. No importa que no me respondas, pero sí, yo hasta la una te espero aquí. Gustavo con el 379 se lleva los churros de Paola Pérez, del fan del churro. 1544-2001, pero tienen que llevar de acá de la radio la orden, ¿sí? Para poder retirarlos. ¿Qué más tengo para contarte acá? Ganador de... o ganadora de las facturas de los girasoles de General Paz 48 es Norma con el 860. Norma con el 860 tiene que retirar la orden de la radio porque tiene que retirar de General Paz 48 las facturas que las chicas de los girasoles le van a dar. Como también tenemos una ganadora que es mujer, Estela con el 557, se lleva de la roticería y panadería Los Girasoles de La Valle y San Peña la docena de empanadas surtidas para que pueda probarlas y ver cuál de todos los sabores les gusta. Recuerda entonces, San Peña y La Valle es la dirección de la roticería y la panadería para poder retirar. Estela con el 557, después tenés las facturas de Norma con el 860 y Gustavo con el 379 se lleva los churros. Seguimos escuchando música, pero tengo antes para hacerles escuchar un tema para mi amigo, para mis amigos, para Pelele y para el señor Loco, porque yo le digo así, señor Loco Moni, mujer amante, que hace mucho que no escucho y me encanta.

0: Bueno, buenísimo. Me hizo acordar a Circo Marisco cuando imitaban lo que iban diciendo. Antes de irme, ya saben todos los ganadores que tienen que venir a buscar los premios. Quiero contarles, a ver si se actualizó el servicio meteorológico de nuestras ciudades. Sí, mirá, cielo cubierto, 8 grados 6 décimas. La sensación térmica, lo que uno siente cuando sale a la calle, 5 grados 8, o sea, ni 6 grados, abríguense hasta los dientes. La humedad 61%, la presión 1024, está muy alta la presión. El viento sur, un poquito más que hoy, a 19 kilómetros, y la visibilidad sí es óptima para poder viajar y demás. Pero bueno, si tenés que ir a hacer alguna actividad al aire libre, abrígate, pero no dejes de hacerlo. Porque quedarse en casa a veces es como que... pareciera que uno como que se enferme, que se es peor, ¿viste? ¿No te pasa eso? Vamos a dar a conocer los números de las quinielas porque si no, bueno, me voy a ir sin contarlos. A ver qué me dicen.
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0: Bueno, mientras vienen los ganadores a buscar los premios, les pido por favor que vayan entrando, porque yo estoy al aire, así que pueden golpear y pasar tranquilamente. Le contamos, la previa de ciudad, el 9.147 y la primera, 3.347. O sea, salió el 47 tanto en la previa como en la primera. En provincia, la previa, 7.218 y en la primera, 3.851. En Santa Fe la previa 3.615 y en la primera 1.406. En Córdoba la previa 3.864 y en la primera 7.001. En Entre Ríos el 6.200 y en la previa y en la primera 2.174. Nosotros no acertamos nada de lo que dimos. Pero falta matutina, vespertina y nocturna, así que tengo mi esperanza. Si tenés ganas de jugar y ganar, escuchá estos pálpitos que tenemos nosotros. 03 San Cono, 20 La Fiesta, 37 El Dentista, 84 La Iglesia y 2.555 Los Gallegos. El 93 El Enamorado, el 212 El Soldado y el 9.061 La Escopeta. 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
0: Y ahora sí, nos vamos despacito, más ligero. Tengo un audio acá que debe ser de Gustavo, pero no te puedo escuchar si es muy largo el audio, Gustavo, porque... estoy en vivo. Si sos vos el ganador, ahora lo escucho cuando termine el programa. Falta que venga, porque tengo tres premios. Uno ya lo retiraron. Falta que venga Norma con el 860 a buscar el voucher o la orden de la docena de facturas, que creo que viene el hijo a retirarla con su documento. Y falta que venga Gustavo con el 379 a buscar el vale de los churros, que se tiene que retirar de la rural, pero tiene que ir con la orden que yo tengo acá. ¿Sí? A todos, por supuesto, muchas gracias por jugar, por compartir, por estar del otro lado, por hacerme sentir que también yo estoy en compañía, porque no se crean que ustedes están en compañía, que solamente ustedes están acompañados con la radio. Yo también me acompaño de ustedes, es recíproco. Esta semana, bueno, un fin de semana lindo porque tenemos la Expo, ya después no la tenemos hasta el año que viene, que después empezamos siempre, ay, ¿cuándo viene la Expo? ¿Cuándo viene la Expo? Con un clima diferente a otros años, porque siempre en esta época del año hemos ido de remera manga corta a la rural. Hemos ido prácticamente de un verano previo. Y bueno, este año no fue así. Por diferentes situaciones climáticas, tenemos que aprovechar esta expo que se hizo con mucho sacrificio. Cada uno de los expositores, le puedo asegurar que han puesto todo y más de cada uno. Por supuesto, para vender sus productos, por supuesto, para ofrecer, porque es una ventana muy importante para la comunidad, pero también para brindarle a ustedes que en un solo lugar tengan muchas opciones y que conozcan muchos comercios que quizás durante el año no saben ni siquiera dónde están, que no saben que se venden esos productos acá en Bolívar. Te hablo desde un auto, una moto, hasta un simple aromatizador o un adorno. Todo, una bisutería, algo rico para comer. Hay muchos emprendedores gastronómicos que la verdad que le ponen el alma a todo lo que hacen, le ponen mucho amor. Así que acérquense, hoy es el último día gratis de La Rural, hasta las 9 de la noche, después está la cena con Anita Martínez. Y mañana, sí, desde temprano, 20 mil pesos la entrada en la expo. Y con toda la actividad, también se sortea la moto mañana. Así que toda la suerte para alguien de Bolívar, porque ya salió alguien de Anderson días atrás. Les mando un beso enorme, los quiero mucho. Tengo ahí mensajes también personales para responder. Ya nos estamos despidiendo. Después que termine mi programa, al toque arranca ¿Qué hay? Ahí con esta impronta que tienen los chicos de ¿Qué hay? Y después, bueno, está la programación. Mañana temprano también está nuestro compañero Sergio Mancilla. Está pum para arriba con todas las pilas. A ustedes, gracias. Recuerden de seguir nuestras cuentas de Instagram, todas las redes. Te mandamos un beso enorme, los quiero mucho. Cerramos el programa cuando son exactamente las 13 horas en punto. Nos vamos con mucho amor, con el corazón lleno de haber compartido con ustedes un día más. Recuerden, 620485, si queda algún mensaje que quieren pasar, yo desde casa puedo por remoto ver algún mensaje, y si no, ya saben, todos tienen nuestros teléfonos de contacto. Gracias, gracias, hasta el próximo fin de semana, los quiero mucho. Esto ha sido hasta todo por hoy, hasta el próximo sábado.
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No te puedo creer, posta, ya es fin de semana. ¿Cómo anda todo el mundo? Llegó el weekend. ¿De qué hay? El programa donde podemos arrancar hablando de las personas más atractivas del mundo y terminar discutiendo quién debería cobrar por lavar los platos en casa. ¿Hay que cobrar o no para ordenar nuestra casita? Hoy vamos a hablar de belleza, de carisma, de videojuegos, de familia, de convivencia y de esas eternas discusiones. ¿Quién trabaja más en casa? Porque lavar los platos parece fácil hasta que terminaste frente a una montaña de 27. También vamos a viajar al pasado, al futuro de los videojuegos, descubrir si ser carismático realmente ayuda a conquistar, y vamos a abrir un debate familiar que puede terminar con alguien diciendo: bueno, entonces a partir de mañana cada uno lava sus platos. Mi nombre es Javier Márquez, está Nico en los controles. Esto es ¿Qué hay? Edición Weekend, que inicia con buenas canciones.

0: Bueno, las personas más atractivas. ¿Qué hace que una persona nos parezca atractiva, queridos? ¿Qué hace? La cara, la sonrisa, la mirada, la forma de vestirse. Porque hay personas que entran a un lugar y automáticamente llaman la atención. Pero también está esa persona que quizás no tiene el aspecto de modelo. Sin embargo, tiene algo que hace que todos quieran hablar con ella. ¿Qué es? ¿Qué te parece? Bueno, en un ratito te doy un par de tips, ¿te parece? ¿Ok? ¿Sí? Así que en la próxima entrada ya todos te van a estar pidiendo tu Instagram.
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0: Esto es Que Hay, versión Weekend. Mi nombre es Javier Márquez, está Nico en los controles. Los invitamos a que nos puedan seguir en nuestras redes sociales oficiales. Instagram, programa Que Hay. Nico en controles, sacando todas tus canciones del invierno 2026. En un ratito vamos a hablar porque hay gente que tiene una combinación muy, muy, muy peligrosa. Ya te comento qué es.
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0: Bueno, te decía, hay personas que tienen una combinación peligrosa. Buena sonrisa, más charla, más seguridad. Y allí ya no importa tanto la foto de Instagram. No, no, no, tal cual. Bueno, pregunta para vos. ¿Qué es lo primero que te atrae de una persona? ¿La mirada, la sonrisa, el humor, la forma de hablar o la personalidad? Quiero que nos comenten en nuestras redes sociales oficiales.
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Bueno, ser carismático ayuda a levantar. ¿Es así o no? Chicas y chicos, ¿qué opinan ustedes? Hay personas que no necesitan una frase espectacular. Llegan, sonríen, hacen un comentario y ya están conversando con todo el mundo. Eso es carisma, chicos. Y muchas veces, una persona carismática puede resultar muchísimo más atractiva que alguien físicamente perfecto, pero que responde sí, no, a, bueno, conversación apasionante. ¿Te pasa o no? ¿Conoces a una persona así? Mira vos. Quiero que nos comenten en nuestras redes sociales oficiales.

0: Esta es versión Weekend de ¿Qué hay? Te decía, hay personas que tienen una combinación muy, muy peligrosa. Buena sonrisa, más charla, más seguridad. ¿Qué significa todo eso, Nico? Bueno, el carisma tiene una ventaja enorme. Hace que una persona se sienta cómoda cerca tuyo. Y cuando alguien logra hacer sonreír, escuchar y sentirte bien, ya tiene varios puntos ganados, chicos. Bueno, debate. ¿Qué gana? ¿Una persona muy atractiva pero aburrida? ¿O alguien común pero extremadamente carismático?
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0: Llegó el fin de semana y uno automáticamente cambia la personalidad. De lunes a viernes hay que ser responsables. Llega el sábado, ¿responsable? ¿Quién es? ¿Dónde está? El sábado y el domingo está hecho para dormir un poco más, comer algo rico y decir, el lunes arranco. El problema es que ese lunes viene llegando desde el 2019. Esto es ¿Qué hay? 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

0: Hay algo que hacemos todos. Arrancamos el celu mirando la hora. 25 minutos después estamos viendo un video de un señor en otro país arreglando una ladera del año 1987. Y cuando finalmente mirás la hora decís, la pucha, ¿qué estaba haciendo? No sabemos, pero conocemos perfectamente la vida del señor de la ladera. Seguimos compartiendo más que hay en el weekend.
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Bueno, momento de cambiar un toque de tema en que hay edición Weekend. Vamos a hablar de los videojuegos del pasado versus los videojuegos del futuro. Antes teníamos que soplar el cartucho. Hoy tenemos gráficos que parecen de película. Antes jugamos con dos controles. Hoy hay controles con sensores, vibraciones, conexiones online y funciones que parecen de una nave espacial. Los videojuegos del pasado tenían algo especial. No necesitabas 14 actualizaciones antes de empezar a jugar. Tenías el cartucho y arrancabas. Bueno, después de soplarlo unas 17 veces. Chicos y chicas, les paso a ustedes, quiero que nos comenten en nuestras redes sociales oficiales.

0: Bueno, ahora vamos a imaginar el futuro de los videojuegos. ¿Te parece? Bueno, videojuegos donde quizás no solamente controles al personaje, sino que vos seas el personaje. Realidad virtual, inteligencia artificial, mundo cada vez más inversos. Y la pregunta es, ¿cómo serían los videojuegos dentro de 20 años? Nico, bueno, quiero que nos comenten en nuestras redes sociales oficiales. En un ratito hacemos una salida de mensajes.
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0: Bueno, tenemos un informe para hablar con vos la evolución de los videojuegos. Un pequeño viaje por la historia. De las primeras máquinas arcade, pasamos a las consolas hogareñas. Después llegaron los videojuegos en 3D. Más tarde, Internet permitió jugar con personas en cualquier parte del mundo. Hoy tenemos videojuegos que cuentan historias enormes, mundos abiertos, realidad virtual y sistemas capaces de adaptar determinadas experiencias al jugar. Antes, el desafío era poder pasar de nivel. Hoy puede ser, ¿puedes pasar este juego sin gastar 300 pesos en una mejora? ¿Puede ser? ¿Quizás o no? La pregunta es, ¿cuál fue el primer videojuego que realmente te volvió adicto? Queremos nombres, consolas, juegos y cuántas horas pasabas jugando.
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Bueno, momento de hablar de nuestras familias, el lugar donde todo puede discutirse. La familia tiene una particularidad. Puedes estar discutiendo con alguien durante 20 minutos y 5 minutos después preguntarle, ¿querés tomar unos mates? Una familia se discute por el volumen de la televisión, quién dejó la luz encendida, quién gastó el agua caliente y por qué dejaron la puerta abierta. Bueno, hay frases universales, ¿quién dejó acá? ¿Quién dejó allá? Y nadie responde, ¿quién terminó esto? En silencio. ¿Quién dejó la heladera abierta? Todos miran al perro. Y la pregunta es, para vos, ¿cuál es la discusión más repetida en tu familia? ¿Sí? Ok, seguro que hay una. Quiero que nos comenten en nuestras redes sociales oficiales. Es que hay Weekend, el debate familiar.

0: Bueno, atención, ahora vamos a meternos en un temita muy, pero muy serio de la familia. ¿Quién lava los platos? ¿Debería cobrar o no? Acá empieza la polémica, porque lavar los platos no parece complicado. Pero cuando terminás de cocinar para 6 personas y mirás la cocina, parece que hubo una fiesta clandestina. Entonces aparece la pregunta, ¿el que lava los platos debería recibir algún tipo de compensación? ¿Qué opinan ustedes, chicos y chicas? ¿Sí? ¿Le parece o no? Bueno, ¿me bancás que ya seguimos conversando si tienen razón o no? Acá te lo contamos.
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0: Weekend de buenas canciones, hablando en familia, quién lava los platos, quién lava el auto, quién corta el pasto. Bueno, todo eso lo vamos a tocar acá. Porque además existe una regla universal. El que cocina dice que no lava, y el que lava responde, pero si vos ensuciaste todo. Es así, y ahí empieza una pequeña discusión, un juicio, quizás. Bueno, debate abierto. ¿Debería existir un sueldo doméstico familiar o no? ¿O simplemente cada uno tiene que hacerse cargo de lo que ensucia? No sé, ¿qué opinan ustedes?
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El plan del fin de semana, ¿cuál puede ser? Este fin de semana hacemos de todo. El sábado, bueno, todavía queda mañana. Y el domingo, a las 6 de la tarde, ya es lunes. Y terminamos haciendo exactamente lo mismo que hacemos todos los fines de semana. Comer, dormir, mirar el celular y preguntarnos, ¿qué vamos a comer? Una vida llena de aventuras.

0: Bueno, seguimos hablando de nuestra casa, de nuestra familia, de nuestras reglas. ¿El que limpia la casa debe cobrar o no? Ahora subimos la apuesta. Lavar los platos puede llevarte unos 15 minutos, 20. Pero limpiar una casa puede llevar horas. Barrer, trapear, ordenar, lavar la ropa, limpiar los baños, sacar la basura, acomodar las cosas. Y lo peor, terminar limpiando y 5 minutos después alguien desordenó absolutamente todo. ¿Te pasa o no? ¿O solamente pasa en mi casa? Quiero que me comentes. ¿El que limpia la casa debe cobrar? ¿Sí o no?
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0: Seguimos con vos haciéndote el aguante, hablando de cosas cotidianas, cosas que nos pasan a todos. Escucha, la persona que limpia tiene un enemigo natural. La persona que dice, después ordeno. No, mentira, porque ese después puede durar unas 3 semanas. Pregunta para vos, ¿el trabajo doméstico debería tener un valor económico dentro de la familia? Y si se pagara, ¿cuánto deberías cobrar por limpiar tu propia casa? Bueno, quiero que me comentes, ¿cuánto deberían pagarte tus papás?
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0: La fiaca. ¿Cómo estamos con el tema de la fiaca? Hay distintos niveles de fiaca. Nivel número 1, no querés levantarte del sillón. Nivel número 2 de fiaca, tenés sed, pero preferís seguir teniendo sed. Se te cayó el control remoto y lo mirás por 30 segundos esperando que vuelva a tu mano. Mandás un mensaje a alguien que está en la misma casa, che, ¿me traes agua? Eso ya no es fiaca, chicos. Eso es administrar recursos humanos.
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Esto es Weekend hablando con vos. Tema importante para tratar. Claro, está el que es obediente y el que no. El que no ordena, ¿tiene prenda o no? ¿Qué opinan ustedes? Acá proponemos una nueva ley familiar. El que no ordena, prenda. Dejó la ropa tirada, una tarea. No guardó los platos, una tarea. Dejó la toalla en la cama, dos tareas y disculpas públicas. ¿Te parece? Dejó los zapatos en medio del living, juicio inmediato. Parece que deberían existir estas reglas. Hay personas capaces de transformar una habitación ordenada en un desastre en 8 minutos. Encontrar, por ejemplo, una mochila, sacar ropa, dejar zapatillas, tirar un cargador y desaparecen. Ah, me parece que estoy viendo a mi hermano haciendo todo esto. Momento de escuchar más canciones, que ya venimos y seguimos hablando de la convivencia. ¡Hey!

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0: Bueno, la producción de que hay quiere proponer algo inmediatamente cuando pasan estas cosas, cuando alguien no ordena. Proponer el bar de la convivencia. Sí, sí, dice el bar. Sí, si alguien dice yo no fui, revisar cámaras, testigos y huellas dactilares. Y si se encuentra el culpable, bueno, chicos, ya saben qué hacer. Momento de escuchar más canciones. El bar familiar. Lo revisamos y volvemos.
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0: 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Bueno, seguimos. Música para el frío. 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

0: Bueno, trajimos un informe para que nuestros padres también puedan entender por qué nos cuesta tanto ordenar. El informe que viene a hablar con ustedes. El desorden no significa simplemente ser vago. Muchas veces las personas postergan tareas porque parecen pequeñas, pero se van acumulando un vaso, una camiseta, un plato, un papel, un cargador, y de repente tenemos una colección de objetos sin lugar definido. El problema es que uno piensa, después lo hago, y después se convierte en, bueno, el sábado ordeno todo. Y el sábado, bueno, el próximo sábado lo hago. Pregunta para ustedes. ¿Qué parte de tu casa te da más fiaca ordenar? ¿La habitación, la cocina, el placar, el baño o ese famoso cajón donde nadie sabe qué hay? ¿Cuál es el lugar que te cuesta más?
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Debate final en que hay en este fin de semana. ¿Quién trabaja más en casa? ¿Quién? ¿Papá, mamá, los chicos? Bueno, llegamos a la discusión definitiva. El que cocina dice, yo hice la comida. El que lava, yo limpié todo. El que ordena, yo como de la casa. Y el que trabaja afuera, yo estoy todo el día trabajando. Y el que no hizo nada, bueno, tampoco exageren. Es así, tenemos a alguien en la familia, si hay uno. Sí, seguramente. Quizás la solución sea sencilla. Cada integrante de la familia tiene que hacerse cargo de algo. Pero si uno hace todo, termina convertido en un empleado doméstico de su propia familia, chicos. No debería pasar esto. ¿Qué opinan ustedes?

Tenemos doctorado en buena onda. ¿Qué hay? 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

0: Bueno, despacito, estamos metiéndonos en el final de esta edición de ¿Qué hay? Hoy cerramos con una pregunta. Si tu familia tuviera que repartir las tareas como si fueran trabajos profesionales, ¿qué tarea te gustaría a vos? ¿Cocinero, lavaplatos, personal de limpieza, encargado de compras, técnico oficial, especialista en sacar la basura o directamente director general de no hacer nada? ¿Cuál elegís? Bueno, yo elijo la última, Nico.
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0: Bueno, ¿y tú qué opinas de esto?
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Y así terminamos este que hay edición Weekend. Hablando de belleza, de carisma, de videojuegos, de familia, descubrimos algo muy importante. El amor puede ser humano hasta que llega el momento de decidir quién lava los platos. Porque puedes ser la persona más atractiva del mundo, puedes tener carisma, puedes ser campeón mundial de los videojuegos, pero si dejas la ropa tirada durante 3 semanas, vas a tener problemas. Así que este fin de semana te proponemos mirar a tu alrededor. Si hay un plato sucio, lávalo. Si hay una ropa tirada, guárdala. Y si alguien limpió toda tu casa, agradecelo. Mi nombre es Javier Márquez, estuvo el gran Nico en los controles. Esto fue ¿Qué hay? Nos reencontramos la próxima, porque siempre hay una pregunta flotando. ¿Qué hay?

0: Torti. Apagamos el mic por ahora.
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0: ¿Qué hay?
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0: Pero tranqui, la seguimos en la próxima. Hasta acá. ¿Qué hay?
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Hola, hola, ¿cómo estás? Soy Santiago Altieri y arrancamos juntos una edición especial de 4 horas de Ranking Latino. Tenemos 3 reingresos hoy y 3 despedidas, sumado a todas las novedades que tenemos para vos. Día interesante por acá, así que vamos a disfrutar de toda la música. ¿Empezamos?

0: Alejandro Sanz y Elena Rose están de vuelta en el conteo.
1: Este es el puesto número 19.
0: Otro reingreso en la lista oficial, puesto 19 para Morat, Tu Cárcel.

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0: pequeña pausa y seguimos con la cuenta regresiva. 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

Cani García sigue en el puesto 12 con A la niña que fui.

0: Baja un segundo el ritmo. Hay mensajes que también quieren sonar cerca. Abrimos espacio publicitario. 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

Catriel y Paco Amoroso, a nada de ingresar al Top Ten, el dúo que consiguió trascender de Argentina porque ellos comenzaron a presentarse en Europa, Estados Unidos y en distintos países de Latinoamérica.

Repasamos juntos la primera mitad del ranking latino. Hoy abrimos el día con Alejandro Sanz y Elena Rose en el puesto 20. Morat es reingreso a la competencia del ranking desde el puesto

0: Votás por todas las canciones que te gustan en rankinglatino.com, la página oficial. Abrimos el top 10 con María Becerra, Corazón Vacío.
1: Entramos en el

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0: Rosana, para ti no estoy. Una canción para decir basta y dejar atrás un amor que ya no devuelve lo mismo.
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Una mirada, una noche y dos personas que todavía no saben nada la una de la otra. Así sonaba el 2018 con Mau y Ricky y Manuel Turizo, desconocidos. Sí, sí.

Hay amores que no necesitan estar cerca para seguir formando parte de nosotros. Alex Ubago lo convirtió en canción en 2012. Dentro de Mentiras Sinceras, ella vive en

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9: Bueno, seguimos. Música para el frío, historias para acompañar el día. Dejemos sonar un tema más, porque siempre hay una canción esperando levantar el ánimo otra vez.
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Puesto 8 para Anita, la brasileña que trajo el funk carioca nuevamente a las listas de música, un género que nació en Río de Janeiro y que es fundamental en su identidad musical.